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1: Y se la desanimó Mario de la... Que la pasen bien. Gracias por acompañarnos en el jueves de Rewind. Nos vamos, viene Presatón. Mañana el relajo a las 4 está de vuelta. Que la pasen bien. Ya vengo con los nombres de los dos ganadores. Chao.
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0: Buenos días, chiquillos. 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

0: Recordarles que a partir de ese momento envían sus reportes del tránsito y van a poder ganar, van a poder escuchar su canción favorita. Es que dije ganar porque ya tengo por acá ganadores, suave para ver. Estoy regalando una entrada doble para ir a ver a Sebastián Yatra y una entrada doble para ver a Chris R. Ok, suave para ver. Es que era reaccionando a la foto. Ok, vamos a ver. Muy bien, bueno, eso es Presatón, habilitado ya el WhatsApp para que hagan su reporte del tránsito 866-1303, en donde van a mandar por ahí su audio, me van a decir cómo están las carreteras nacionales, si hay presa, si no hay presa, y en otro audio van a poder pedir una canción y yo los complazco, ¿ok? Dos audios, en uno el reporte del tránsito, en el otro la canción que quieren oír. Yo así lo sé, puedo complacer. Bueno, muy bien. Ya en este momento están elegidos las dos personas que reaccionaron a la foto. Ya les voy a decir los nombres. Entonces, denme un segundo. Y ya les voy a decir el nombre de las dos personas que ganaron las entradas que tenemos en este momento para Yatra y para Chris R. Pero antes, claro que sí hay fútbol. 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Claro que sí. Muy bien, vamos a ver si ya tengo los datos por acá de los muchachones. No me los han enviado, Estoy esperando que me envíen los datos. Ahí están escribiendo. Voy a ir a música. A la vuelta de la música, ya vengo a decir los nombres de los ganadores. Cada uno con una entrada doble, ya sea para ir a ver a Sebastián Yatra o a Chris R. Ya venimos.
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0: Bueno, muy bien. Tengo por acá el nombre del ganador de la entrada de Yatra. Ojo, acaba de pasar algo, que la persona que se había ganado o se iba a ganar la entrada de Chris R, pues no puede ir. Entonces, ojo, los que reaccionaron, igual yo lo voy a revisar, los que reaccionaron para ganar entradas para Chris R, en este momento que me escriban al WhatsApp. Escriban al WhatsApp y verificamos y sacamos el nombre del ganador, ¿ok? Pero para las entradas de Chris R, porque el ganador de las entradas para Sebastián Yatra ya lo tenemos, se llama Emanuel Alvarado Zamora. Felicidades, Emanuel. Escríbanme al WhatsApp. Yo participé por la de Chris R y obviamente tuvieron que haber reaccionado. Aquí lo chequeamos y se pueden ganar la entrada doble. Esto es 7-3 Presatón, reportes del tránsito en audio y los complacemos.
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0: Bueno, muy bien, esto es Presatón 103. Vamos a escuchar reportes del tránsito que nos llegan a través de nuestro WhatsApp al 866-1303.
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2: Marito, ¿todo bien? Ruta 10, desde Paraíso hasta Cervantes, mucha neblina, mucho carro también y mucho pesado de sentido Turrialba, Cartago, para que tengan cuidado.
0: Muy bien, hermano, gracias ahí por el reporte. Cuidado en carretera entonces.
3: Papi, saludando aquí otra vez desde Liberia, full sintonía todos los días, mi hermano. Las presas en Liberia, papi, ahorita estamos desahogados de presa, gracias a Dios. Ahí se me puede complacer con un mixito de Toledo, algo nacional, para matizar el presatón.
0: Linda, hermano, recuerde que son dos audios, en uno el reporte del tránsito, en el otro la complacencia. Por ejemplo, porque Viales nos solicitó un mixito. No tenemos mixitos de Toledo, tenemos las canciones de Toledo. Eso es lo que pasa. Por eso les pido dos audios. En uno el reporte, en el otro la canción, para poder usar los reportes al aire y poder complacerlos bien. Bueno, vámonos. El otro compita, Paulo, sí nos mandó otro audio aparte solicitando.
2: May, si puede complazcame ahí con algún rewind, no sé, de música nacional, puede ser.
0: Ah, más buenísimo.
2: Buenísimo.
0: Rewind, conoce. Rewind, vamos a complacer entonces, no hay ningún problema. Felicidades, Manfred Ramírez Sánchez, ganador de la entrada de Cris R. Ya le vamos a hacer llegar las entradas. Manfred Ramírez Sánchez, pendientes, mañana estaremos regalando más entradas. Esto es Presatón 103, un rewind nacional. A mí me gusta complacer con música nacional. Vámonos, esto es Presatón 103.
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1: ¿Qué dice Rastica? Aquí sector de Santo Domingo hacia San Paulo. Por el antiguo matadero, hacia San Paulo, bastante cargado, bastante pegado. Y todo esto va hasta Pirlo. Para que los tengan presente y paciencia. Y si me puedes complacer, porfa, con Ya no te lloro, Rabanes y Ajenos, pura vida, Rastica.
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0: Costa Rica y PTY.
1: Sonido 103% nacional. Por ahí están nuestros compas de Los Ajenos con eso que se llama Ya No Te Lloro Más. Qué buena canción, la verdad que nos solicitó el Rastica. Saludos para el Rastica, ma. Buena nota, el Rastica. Siempre nos pide música nacional. Bueno, muy bien. Tengo reporte del tránsito. 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Vamos a escuchar el reporte que tengo para acá a través de nuestro WhatsApp.
2: Marito, reporte de la abuela. Buscando a la abuela, al barrio San José, está pegado, hasta Cristo Rey llega a la presa.
1: Muy bien, hermano, gracias ahí por el reporte. 866-1303, siguen haciendo sus reportes a través de nuestro WhatsApp para seguirlos complaciendo. Vamos con más música, esto es Presatón 103.
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2: Volvemos con Somewhere.

donde nos escucha. Por aquí lo vamos saludando. Saludos para la moradita. Está sintonizadísima

Está también ahí a través de TikTok. Ya sabe, dele bastante tap tap a esa pantalla y comparta. Dijo el señor Bernie.

Elecciones en Alajuelita, 100 metros oeste de la escuela Abraham Lincoln. En Heredia, Corazón de Jesús, 150 metros norte de la esquina noroeste de la escuela Cleto González Víquez. En Alajuela, calle Año.

0: Cerca, dice el 3188. Yo cumplo 15 mañana, solo que la cara no me ayuda. Saluditos para el 3188.
1: No aguanta trote, yo sé que vas al choque. Mejor si la gente es decente.
0: Saluditos para mi hermanito Kate.

dirijo a Jacosito ahí para todos los que, bueno, vamos de camino para el brete a esta hora, para todos los que más bien vamos a descansar, para todos los que están ahí en sintonía, por supuesto, siempre saludos cordiales de parte de todos los que hacemos la dosis, de parte de Unity, por supuesto. Esta noche DJ Barrett, el señor DJ Dalo, y el que les habla DJ Black, voy directo para Orange Pop, así que la gente que ande ahí camino por Jacob.

0: paciencia. Y para todos los que ya están afrontando los cierres, todos los que están afrontando los cierres debido al traspaso de poderes de mañana, a tener mucha precaución, a estar en todas y pues a llenarse de paciencia. Sigan escuchando La Dosis, sigan escuchando 103, por supuesto, sigan matizando hasta las 9 de la noche, Summer Reggae.
1: Así mismo, a tener mucha paciencia el día de hoy en carretera. Oiga, y al jefe, que le vaya de lo más bien el día de hoy en Orange. Va a estar por allá totalmente en vivo, llevando lo mejor de la musiquita. Dios me lo acompañe, jefe.

Más salud cordial para el señor Terremoto que está en sintonía. Salud para Chofe, saludo para el Mob, especialmente para esos dos más de parte de la asociación de No Nos Interesa Lo Que Piensen, especialmente de parte mía. Quiero mandarles un saludo allá hasta Orosi, mae. Bueno, no sé si están en Orosi, pero de aquí hasta allá un saludo cordial. Por supuesto también para el calvo mortal, el famoso del Bermeza, que empieza a persinarse el lunes y termina jueves. Y don Randy, no puedo salir, Sánchez. A Pinito no lo saludo porque definitivamente estoy seguro que ya no está escuchando la radio hasta ahora. Saludos para todos los que están conectados, para todos los compitas que siempre están fieles a la Dodis, los que siempre están fieles a la causa, por supuesto, conectados siempre con 103.

dice, papi, papi. Saluditos para la hija allá en Belén. Se llama María Belén allá en la liga.

0: crisis.
1: 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Enseguida seguimos con nuestro viaje.
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1: Volvemos con Somme Reyes.

para Dieguito Vázquez, para los siempre sí, para todos los chamacones que siempre están poniendo el sabor por allá en la Diabla. Nos vemos el sábado, si lo permite, allá en la Diabla, barrio La California. Salud para todos los compas que están, por supuesto, ya listándose para salir. Y para Miss, hay para Miss que me mandó un mensaje.

0: enseguida seguimos con nuestro viaje.
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7: Volvemos con Sommer.
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Saludito para José de la Peña. Ya casi. Mire, para que vea. Oiga, y déjeme contarle. 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

Tuco Racing. Saludos para toda la gente del grupo Baraka allá en la arena de Grecia. Saludos cordiales para todos los que están conectados con la dosis. Ya voy por Orotina, madre. Mira qué nivel, madre. Está lindísima la noche aquí por Orotina. La que me dio sed y es la mala. ¡Ey, pare! ¡Torito! DJ Dalo, DJ Black. Toda la familia, por supuesto. 103.

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0: ¿O no me sigue todavía?
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0: para Yadiel. Yadiel chiquito.
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1: 866-1303, el WhatsApp de la oficial de todo. 6 de la mañana con 37 minutos. Seguimos acá en el Morning. Dice, un saludo para Manzana subiendo recope. Se le cayó una luz. De parte de Kendall, buena nota. Valle, valle, valle.
2: Buenos días, acomodado. ¿Qué me dice? Qué rico un pancito hasta ahora.
1: Oye, un croissant. ¡Ay! Saludos al acomodado Valle, al mamado acomodado. Andrei.
3: Buenos días, que dice mi hermanito Andresito. Oye. López, el occidental de los Mises.
1: Ese mismo.
3: Que mañana más michelada, papi. Está como para hacer unos Mises, pero de guaro.
1: Oiga, hasta me, se me hizo la boca agua. Sí, cuam. Qué escándalo tenía André ahí, más chapín.
4: ¿Qué me dice el trabajador más fiel, honesto, sano, de toda la radio?
1: Sano, me interesa.
4: Y, no, perdón, me equivoqué. Es Andrés, buenos días, Andrés. ¿Cómo vas?
1: Va, manda.
4: Yo soy comparsito, ¿ah?
1: Manda, güey, chapín, mae. Saludos aquí a AMLL.
5: Café, café. No es así. Buenos días, Saroso. Aquí conectado con buena vibra. Justo el paraíso. Papi, usted tiene o no tiene. Para que suelte ese perro de ya. Ya huele, huele. Huele a una imperial.
1: Ay, madre. Ay, no, sabe, Jimena, ¿no? Muy temprano, ¿qué le pasa? Dice, un saludo para José y Gerald de Productos Tony, buenísima nota. Manuel dice, Cartaguito, pueden poner, las competencias son a las 2. Viales.
6: Buenos días, papi, ¿qué me dice la gente? Cachete, mi hermanito, papi, vea. Saludos aquí desde Liberia. ¿Sabes qué? Despertarse, encender el carro, poner la emisora, papi. Sí. Felicidad completa, pa, de la mañana.
1: Como tiene que ser, desde temprano, así, amaneciendo. Saludos a William Flores, dice, soy nuevo. Tome mil. Tome, ¿sabe qué? Súbele el volumen. Buenísima nota a todos los que se conectan desde temprano para escuchar esta cochinada de temprano. Muchísimas gracias, ahí lo voy a tener siempre en mi corazón. Así que los invito para que hagan su reporte de sintonía al 866-1303. Eso es el Morning. Seguimos con más música. Póngale volumen, suele. Ya vengo a saludar a los demás. Gerald, tómela. Bam, bam, bam.
7: Gerald no tiene amigas, para que lo sepa.

0: hace calor, pedazo estúpida.
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2: Vaya dato perturbador.
3: Mi madre.

0: gente, los fieles oyentes del Morning Show.
1: Papi, buenos días. Más, este es el perrito ya. Estamos peleados. Traspaso poderes. Encima, traspasémonos un par de vibras. Una, echémonos un par.
0: Bueno, mae, muy temprano, mae. Pinito. Dice, está pegado para esta presa de Cartago a San José. Es una presa, pero bueno, ya me imagino. ¿Alguien más va en esa presa, mae? Cartago a San José. Saludos ayer al que no tiene amiga. Dicen que ahora juega la liga, mae. No sé, qué triste. Saludos a Adrián Quiroz. Dice, saludos para Fofo y Morsa. Buenísima nota. Vamos saliendo de Monterrey, mamá, chino, mae. Mucho que hacer, chino. Andresito, ¿qué le pasa? Dice aquí, AMLL, Vladi.
2: ¿Qué, Rastija, qué? ¿Cuál es la última? La cordal. Oiga, Rastica. Hey, sí, hoy es viernes y con esa música romántica para todas las cristianas.
0: Terrorosa, imagínese.
2: Tengo sed.
0: Déjame la mente.
2: Tengo sed. Yo sí sé qué me hizo. Qué rico parcito, mi Lori. ¡Ay! ¡Viernes!

Ma, Gustavo pone soy nuevo y como 500 mensajes para arriba ahí en el chat, weón. 866-7303. Bueno, mandar su mensajito, el audio. Ahí presa, ¿cómo está la vara? Ya sabemos que en el casco central, pues bueno, las fases de poderes y demás. Entonces va a estar cerrado ahí la calle, me imagino. Más que buen éxito este. Súbele, súbele, súbele. Matice, matice. Ahí, como chino, que va acompañado.

0: talento. Saludos a Jeff, dice, yo soy nuevo, siempre lo escucho, pero no participo. Ah, tiene razón, es nuevo, mensaje nuevo. Dice, la presa de Cartago, San José, es porque los ganaderos salieron a protestar hoy con el traspaso de poderes y están haciendo tortuguismo como si nosotros los mortales no trabajara. Pues sí. Saludos ayer, buenísima nota, ¿eh? Alguien más ahí que sea nuevo ahí, reporte. No, madre, no los vamos a juzgar porque escuchen esta vara.
1: WhatsApp 866-1303.
0: Porque es un programa de azarosos. Solo azarosos aquí.

0: sabe.
1: 6:59, vamos a ir al panorama, así que quédese en sintonía, la oficial de todo.
2: Qué linda que la.
1: Ya casi volvemos con más del morning y demás, así que no le cambie.
2: No se cierre.
1: Hoy venimos con sorpresita.
2: Pero ya quiero.
1: Saludos a Will, que sigue nuevo, tome la Will. Como 500 mensajes para arriba, participando y todo. Saludos a Estrella Dinarte. Desde Zigzaola Limón, ¿qué tuani? Desde Limón. ¿Cómo estás el Limón? ¿Cómo amaneció el Limón? Qué rico ir al Limón. Creo que me haré unas vacaciones ahorita en. En junio vamos para Limón. Así que quédense en sintonía oficial de todo, que ya casi volvemos.

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5: Feliz viernes y gracias por escucharnos en esta mañana. La frase de hoy es del expresidente de los Estados Unidos, John F. Kennedy, y dice: el cambio es la ley de la vida, y quienes miran solo al pasado o al presente se perderán el futuro.
6: Hoy es 8 de mayo. Este día asume la presidencia de la República Laura Fernández Delgado. Es el momento de transformar expectativas en resultados, de escuchar, dialogar y tender puentes. El país espera una conducción sabia, respetuosa de la institucionalidad y firme en la defensa de la libertad de expresión. Porque más allá del triunfo electoral, hoy comienza la responsabilidad de servir a toda la nación. Le deseamos muchos éxitos a doña Laura.
5: Canciones que no solo se escuchan, sino que cuentan historias reales. Es el caso de El hombre es un continente, de la banda chilena Los Bunkers, que está inspirada en la vida de un trabajador común, de esos que sostienen el día a día sin hacer ruido, cargando responsabilidades, rutinas y sueños que muchas veces quedan en pausa.
7: El

El hombre es un continente nos recuerda que cada persona es mucho más de lo que aparenta. Cada uno lleva su propio mundo, preocupaciones, luchas, ilusiones y una dignidad que no siempre se ve, pero que está ahí. En medio de la prisa tendemos a simplificar a los demás, a ver solo la superficie. Pero la invitación es otra, detenernos un momento y reconocer que cada

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0: 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Después de la pausa comercial, continuamos con otro tema de interés en Panorama.
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0: Continuamos con más de Panorama.
7: En la sección En Clave de Sol, hoy presentamos a la banda Amethyst, la cual durante más de una década se ha dedicado a promocionar el rock gótico y sinfónico en Costa Rica.
0: Hace 11 años, un grupo de amigos, amantes sobre todo del rock gótico, en especial el europeo, se unieron para conformar una banda en ese estilo, y así nació Amethyst. Como una respuesta a la necesidad de que en el país hubiera un grupo de ese corte musical.
7: Amethyst ya tiene una primera producción subida en plataformas. Escuchemos lo que nos contó Elías Vega, bajista y fundador de Amethyst.
8: The Rules of Magic. Amethyst, lo que hacemos nosotros es que hacerlo como al estilo muy antiguo. En la antigüedad se daba que la gente aleccionaba a los niños o al público a través de cuentos. Entonces para nosotros tomamos ese concepto, digamos, de hacer como de las canciones cuentos cortos, pero con una moraleja. Y a partir de ahí, bueno, por ejemplo, tenemos Crimson Wings, que habla de una hada en el bosque y todo esto, que le cortan las alas. Y es muy, muy interesante, siempre tiene su toque gótico, un poquito ahí oscuro, pero tienen un mensaje, ¿verdad? Que muchas veces nosotros intentamos hacer cosas o algo así, que vienen y nos cortan las alas, o alguien viene y nos echa esas envidias, esa sal, y siempre tratamos de que de esas canciones queden mensajes. Entonces, ese primer disco es por ese lado, ¿verdad? Son como pequeños cuentos cortos ahí que intentan dar esos mensajes.
0: Para este año, Amethyst prepara su segunda producción. De hecho, ya se lanzó su primer sencillo que se llama El Cisne.
7: Fabi Salas, vocalista de Amethyst, nos habla sobre los planes de la banda para este año.
9: Bueno, terminar, por supuesto, este segundo álbum, el cual estamos trabajando muchísimo. Y bueno, ahora en julio sí vamos a tener una presentación, ¿verdad? Que ahí próximamente en nuestras redes sociales igual vamos a estar anunciando. Y probablemente, tal vez en el segundo semestre de este 2026, pues un concierto más, ¿verdad? Como para cerrar como nos gusta, ¿verdad? Y ojalá con música nueva también.
0: Entrevista completa con los amigos de Amethyst ya está subida en nuestros canales digitales.
7: Hoy la inteligencia artificial está más al alcance de la mano. Desde el celular, aplicaciones como WhatsApp, Google Gemini o ChatGPT permiten escribir mensajes, resumir información o generar ideas en segundos.
0: Pero, ¿cómo aprovechar bien la inteligencia artificial? La Organización de las Naciones Unidas para la Educación, la Ciencia y la Cultura recomienda usar la inteligencia artificial como herramienta de apoyo, no como sustituto del criterio propio. Es decir, puede ayudarle a redactar un correo o planificar una tarea, pero siempre es clave revisar y ajustar el contenido.
7: Además, la Organización para la Cooperación y el Desarrollo Económico, OCDE, advierte sobre la importancia de verificar la información. La IA puede equivocarse o generar datos imprecisos, por lo que es fundamental contrastar con fuentes confiables.
0: Otro punto clave es la privacidad. Evitar compartir datos sensibles, contraseñas o información personal en estas plataformas.
7: En la práctica, la inteligencia artificial puede ser muy útil para organizar el día, resumir documentos o incluso aprender algo nuevo. La clave está en usarla con criterio.
0: Recuerde que la inteligencia artificial no piensa por usted, pero bien utilizada puede ayudarle a hacer un análisis con más elementos a tomar en cuenta.
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13: 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Cambio de gobierno. Este 8 de mayo inicia un nuevo gobierno, encabezado por la nueva presidenta de la República, doña Laura Fernández. Se cumple un ritual democrático que se ha mantenido ininterrumpido desde el año 1949. Durante más de 76 años, el país ha sido testigo del cambio de gobierno democrático en manos de las personas electas por el pueblo. Se trata de una excepción en el mundo que nos enorgullece y que nos compromete como nación. Durante el presente siglo, todos los gobiernos han repetido y completado 8 años. A partir del 2022, aunque con distintas siglas, presenciamos la continuidad del gobierno saliente y una mayoría legislativa a favor de esa continuidad. En las últimas elecciones, nuestro sistema democrático quedó más fortalecido. A pesar de críticas injustificadas previas al último proceso electoral, el Tribunal Supremo de Elecciones demostró, una vez más, que sigue representando la más importante garantía de imparcialidad y de sufragio universal. La caída del abstencionismo demostró también la fortaleza del apoyo mayoritario a nuestro sistema democrático. Una mayoría de costarricenses ha decidido darle continuidad al equipo de gobierno, eligiendo a la ministra de la Presidencia del gobierno saliente como la nueva presidente de la República. Felicidades y los mejores augurios para este nuevo cuatrienio que apenas comienza. Una mitad de la población apoyó la continuidad gubernamental, mientras la otra mitad se decantó por las propuestas de oposición. Al nuevo gobierno le corresponderá decidir si quiere gobernar para sus electores o si quiere gobernar para todos los costarricenses, los que apoyaron su propuesta de continuidad del gobierno y los que se decidieron por el cambio. Por segunda vez en nuestra historia, la presidencia de la República es asumida por una mujer. Se trata de un hito destacable que refleja la madurez del electorado costarricense. Un electorado que dejó atrás un machismo histórico que relegaba a las mujeres a un segundo plano democrático. Ello simboliza la importancia de la lucha por la igualdad legal que inició el Código Civil a finales del siglo XIX por la igualdad laboral en las garantías sociales y el Código de Trabajo a inicio de los 40, por el sufragio universal en 1949 y por una legislación que ha venido reconociendo la igualdad de género en los distintos ámbitos de la vida política, familiar, económica y social, con la reforma del Código de Familia y las diversas leyes de igualdad de las mujeres. Por primera vez en nuestra historia, las mujeres son mayoría en la Asamblea Legislativa y el mando del Poder Ejecutivo estará por segunda vez en manos de una mujer. A partir de este 8 de mayo, 3 de los 4 poderes del Estado son encabezados por mujeres. Deseamos éxito a este nuevo gobierno, esperando que ello se traduzca en mejores condiciones de vida para todos los costarricenses y en el fortalecimiento del Estado Social de Derecho y el régimen de libertades fundamentales. El país tiene grandes retos. Primero, una criminalidad que se ha desbordado al punto de que estamos entre los países con mayor tasa de homicidios por habitante del mundo. El crimen organizado y el narcotráfico han tomado barrios y territorios que debemos recuperar. La meta se podría resumir en 3 logros: que no exista un solo barrio en manos del crimen, que no se exporte un grano de droga por nuestros puertos y que la tasa de homicidios caiga por debajo de los índices de epidemia. Es decir, que baje de los 10 asesinatos por cada 100.000 habitantes. Segundo, recuperar la calidad de la educación preescolar, primaria y secundaria. La meta podría resumirse en que mejoremos las calificaciones PISA en ciencia, en comprensión de lectura y en matemáticas. Al menos que revirtamos la tendencia negativa de los últimos años, que bajemos la deserción de secundaria y que todo joven tenga derecho real a una educación universitaria o técnica superior. Tercero, recuperar la Caja Costarricense del Seguro Social. La meta podría resumirse en que la mortalidad infantil vuelva a estar por debajo de los 8 niños por 1000 nacidos vivos, que las cirugías, las consultas de especialidades y los estudios diagnósticos crezcan el doble de lo que crece la población adulta mayor y que las listas de espera en esos campos se reduzcan a la mitad sin maquillaje de cifras y sin incentivos perversos. Cuarto, que vuelva a crecer el empleo, que haya más fuentes de trabajo, especialmente para los jóvenes y para los adultos que superan los 50 años. Lo esencial no es que baje el desempleo, sino que las fuentes de trabajo detengan la caída y que vuelvan a crecer junto con la agricultura, el turismo, la industria, la vivienda, la construcción y los servicios. Quinto, que sigamos siendo ese faro de luz en el continente, ejemplo de democracia y de libertad. La meta podría resumirse en que recuperemos los índices de libertad de expresión, de cultura y de felicidad que tuvimos hace apenas algunos años. Sexto, que dentro del respeto a la división de poderes y a la majestad del derecho, fortalezcamos la fe en las instituciones de control y que recuperemos los niveles de confianza en el Poder Judicial. Que la nueva presidente pueda hacer realidad el deseo de nuestro primer jefe de Estado, Juan Mora Fernández, hace casi 200 años. Que Costa Rica sea feliz por la paz, fuerte en la unión y que sus hijos corten cada día una espiga más y lloren una lágrima menos.
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13: Este fue un comentario de Rodolfo Pisa Rocafort.
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7: Muchísimas gracias por su atención durante este día. Que tenga un muy bonito viernes.
14: De esta manera llegamos al final de Panorama. Muchas gracias por su atención. Le esperamos en nuestra próxima edición de lunes a sábado, al ser las 7 en punto de la mañana.
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0: Costa Rica.
1: No se complique.
0: Viva feliz.
1: Happy today.
0: Comántela, how are you today, André?
1: ¿Cómo está? ¿Cómo se encuentra, Rachel? Buenos
0: Mike,
1: días.
0: Qué lindo. Viernes, no hay presa. Ay, viernes, el cuerpo lo sabe.
1: No hay presa por donde se venía, pero en San José hay un montón de presa.
0: ¿En serio? Bueno, en realidad estaba un poquitillo pegado, pero avanzaba normalmente con fluidez. Muy buenos días, chiquillos. Tengan todos feliz viernes. Feliz. No sé, yo siento como que hoy es sábado. No sé, fin de semana. Ya, no sé.
1: Madre, vamos a hacer un morning un sábado.
0: Madre, o sea. Estás en la vara.
1: No, pero mete. Como de 9 a 11, ¿no? Ahora sí.
0: De ahí no sé. Haga su reporte. Mientras tanto, haga su reporte.
2: WhatsApp 866-1303.
0: 866-1303, el WhatsApp de la oficial de todo, totalmente habilitado para que usted nos haga su reporte desde a donde escucha, si por allá hay presa o no. Hoy salió el sol, hoy tenemos un día. Mae, hoy es un día, no sé, yo vengo, no sé, renovada. No sé, vengo con esa actitud. No sé, mae, yo no sé, yo vengo. Radiante el día de hoy, esa es la palabra, radiante.
1: Okay.
0: Radiante.
1: Vaya.
0: También digan, ¿no? Se sabe un morning, un sábado. Bueno, pero es que mucha gente no trabaja sábado, entonces.
1: Por eso dije que después de las 9.
0: A ver, ¿qué dice el público? Un morning, un sábado después de las 9. Claro, usted viene, ¿ah?
1: ¿Eh? Sí, yo vengo.
0: Usted viene, ¿ah? ¿Eh? Un morning después de las 9 de la mañana, un sábado, sí o no, díganlo de una vez al 866-1303. Vea, antes de eso, yo quiero decirles que ustedes saben, vea, hoy Andrés me trajo un café, madre, o sea, eso no pasa todos los días. Un frozen cappuccino de café 1820, por supuesto. Y es que frozen cappuccino de café 1820 es frío, es delicioso y es facilísimo de preparar. Lo que pasa es que Andrés no lo preparó, él lo mandó a traer. Queda con esa textura frozen como de hielo triturado y lo puedes combinar como quieras, con caramelo, con chantilly o con tu topping favorito. Y si combina con todo, por supuesto, también combina con tu outfit. Frozen cappuccino de café 1820. El mío tiene chantilly.
1: ¿Qué es?
0: ¿Chantilly o leche pinito?
1: Chantilly.
0: Pero bueno, no importa. Saludos para Peque ahí, que ya hizo su reporte. Dice, un éxito rotundo. Muy bien, Peque, así me gusta. Manrique dice, ¿qué dicen, carajillos? Buen día. Y dice que sí, morning
1: sábado.
0: Buenos
1: días, buenos días.
0: Morning sábado, pava.
3: Saludos, chiquillos, ahí en cabina, bendiciones y que tenga un hermoso día. ¿Por qué no hacen el morning show todo el día mejor y toda la semana? Así nos entretenemos más.
0: Ay, vea, para ver a fiesta, no carnaval, o sea.
4: Saludos, chiquillos, DJ Marvin desde Cartago, Full Sintonía al Morning. Que tenga un excelente viernes, vísperas de cumpleaños.
0: Muy bien, DJ Marvin, que cumpla muchos. Como nosotros nos vamos a estar el domingo, vea lo que le voy a soltar.
5: ¡Cumpleaños feliz!
0: Ahí está, tome la madre, que pase un muy feliz cumpleaños, que cumpla muchos años más, que Dios lo bendiga. Gracias por siempre hacer ahí su reporte. Paso como siempre, pero nada, se le quiere. Nos vamos a un corte y ya casi regresamos con el morning.

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1: 7 de la mañana con 40 minutos. 7 con 40 minutos. Madre, esa canción es para hacer el típico.
2: A Rachel le dicen Maruja.
1: ¿Cómo? ¿Por qué Maruja?
2: Sí, no sé.
1: ¿Por qué Maruja?
2: Rachel la Maruja.
1: Es que me llegó una rima, pero es un poquito azarosa. Entonces, no, me arda.
2: Ahorita me cuenta.
1: Sí. Voy pasando lista, chiquillos. 866-1033, vea.
2: ¿Qué?
1: Hoy, 866-1033.
2: Ajá, es que ya entendí. 866-1033.
1: Seas tonto. Pero, oigan, vean. Hoy podemos hacer un super viernes.
2: ¿De qué decía la gente?
1: Así que si en este momento, ¿cuántos les podemos poner? Vamos a ver qué tan despiertos o qué tan dormidos están.
2: Vea, yo lo que digo es que...
1: No, maestro.
2: Ella es prima de Jimena, la que están en las tardes, las 4.
1: Ah, sí, son no, primas. Pero Jimena...
2: Entra hasta las 2.
1: Bueno, entra... O sea, pero Jimena ya... Pues hoy pudo venir.
2: Ay, pudo venir. Oh, uy,
1: ahí anda.
2: Jimena Maruja.
1: Sí, por ahí anda la piruja esa. Vamos a ver, si llegan a partir de este momento, ¿cuántos, Andresito? Como unos 20, 25,
2: 25
1: 30.
2: 25 sin hacer spam.
1: 30, así 30 tacitas de café.
2: Sí, pero
1: por la
2: bueno,
1: mañana.
2: O sea, sí. No, por la. ¿Hay emoji de café por la mañana o por la tarde?
1: Sí.
2: ¿En serio? ¿Cuál es?
1: ¿Hay un qué?
2: Un emoji de café por la mañana o por la tarde.
1: Sí, no, pero o sea, no sé, yo solo decía.
2: Bueno, saludos
1: bueno,
2: a la gente.
1: 25 ahorita. Tacitas de café. 25 tacitas de café.
2: Por la mañana.
1: De café por la mañana. Y hacemos super viernes. Les extendemos totalmente la hora del perro como tiene que ser, mae. Una hora del perro.
2: Ay,
1: total.
2: Papá.
1: Una hora
2: Oiga,
1: del
2: pero
1: perro.
2: Oiga, pero solo una tacita por persona, ¿no? Sí, no sí, porque usted mandar 25 ya quiere decir que ya, ¿no?
1: Sí, una tacita de café. Y sabe que hasta las 10 de la mañana dejo al DJ aquí solo.
2: Ay,
1: ¿no?
2: Ya la vara, Dios mío.
1: Oiga, pero eso sí, con esas canciones que estaba poniendo, como que ya van calentando, ¿verdad? Aflojando las boquillas, dice. DJ Bless, buenos días.
3: Pa, me imagino la cara de la moradita cuando usted le dijo que iba a hacer el morning un sábado.
2: ¿Vieron usted qué cara?
3: Me imagino la cara.
2: Casi me pega.
3: Mi amor, te amo.
1: Yo también te
2: literalmente,
1: amo. No importa tu pasado. Ni
2: casi
1: tu,
2: me tira el café que le traje.
1: Ni tu pasado, ni tu presente, ni tu futuro. Dice por acá Coto, buenos días. Es un viernes atípico, sin presas, y está uno full vibras cuando normalmente uno está low battery. Mike, correcto, Coto.
2: Low battery, oh my lord.
1: Correcto, es totalmente correcto. Se lo juro que yo hoy vengo así como acelerada. Saludos para Chino, madre. Chino anoche salió tarde de ahí, sí, tonto, sí.
2: Se la pegó.
1: Sí, a loco, por eso está como está el país. Saludos, Chino Moradita López, buenos días. Dice por acá Arley, el limón es de White. Este no es Arley, André, no, perdón, me equivoqué.
2: Ese es el White de San Carlos.
1: Ese es el White de San Carlos, perdóneme. Aquí en San Carlos hay presa porque esto está estorbando.
2: Ese volcán, mae.
1: Qué lindo se ve ese volcán.
2: Qué lindo San Carlos, mae.
1: Qué lindo. ¿Cómo amo San Carlos?
2: Voy buscando Airbnb.
1: Se lo juro, amo San Carlos.
2: Jefe, ¿dónde no vengo?
1: Sí, a Lolo. Dice DJ Marvin, gracias por sus buenos deseos. Con mucho gusto. Dice Cata, hola, saludos, bendiciones, chicos. Obvio, un sábado. Mae, podríamos pensar.
4: ¿Ya tomaste café?
1: No, he tomado café. Braulio, ya le voy a pasar el audio, Braulio. Pero mae, tenga cuidado, mae, con lo que dice. Tenga cuidado con lo que dice.
5: ¿Qué dicen, azarosos? Aquí camino a Cartago con DJ Marvin, aquí desde Cervantes de Cartago. Full sintonía, está cumpliendo años hoy, dice que va a soplar la vela las veces que pueda. No, el domingo, pero desde ya está soplando la vela, dice.
1: Saludos para Braulio. Don Víctor López, ya apareció tempranito, así me gusta.
6: Buenos días, ¿cómo están todos por ahí? Rachel, qué pena con vos. Pasé hoy ahí por el barrial y de reojo te vi ahí en la parada, creo que te vi en la parada. Y lleno te dice el right a través de la radio. Me siento apenado.
1: Ay, qué barbaridad, ve.
6: Ahí hay una panadería que casualmente yo siempre paso y compro algo para desayunar. No todos los días, pero si hoy hubiese pasado a comprar
1: Don
6: un pancito,
1: Víctor, dígame, vea.
6: Creo que te hubiera hecho el favor de traerte aquí a la radio.
1: Vea, es que ¿sabe qué pasó, don Víctor? En esa parada está la panadería de mi papá. Dígame que usted pasó, dígame que usted pasa ahí, porque si usted compra en una panadería, me rompe el corazón. En otra panadería me rompe el corazón. Me rompe el corazón. Ahí están llegando las tacitas de café, ya saben, 25 tacitas de café de aquí a las 8 de la mañana.
2: Subámonos a 45.
1: Ay,
2: faltan 15 minutos, mamá, anda, huevo.
1: Bueno, puede ser. Si no llegan las 25 ahorita, ¿sabe qué? Lo subo a 45 y salados. Una hora completamente del perro. Vamos al corte, 7:46 minutos. Ya casi regresamos.

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1: 7:55 de la mañana. Regresamos al Morning, por supuesto, con información importante. 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
1: Muy bien, ma, que bien andamos. Oiga, estoy muy enojada con todos.
2: ¿Por qué?
1: Porque no me están llegando las tacitas de café. ¿Qué es? A ver, despiértese.
2: Azarosos.
1: Porque después dicen que uno no quiere regalarles, ¿verdad?, una hora más de su tiempo y todo, y compartir y tal. Y nada. Y nada, ¿qué está pasando? ¿Qué está pasando?
2: ¿Qué está pasando?
1: ¿Qué está pasando, gente? ¡Ah! Salud para... Ah, bueno, ya había saludado a DJ Bless. Dice por acá Flecha, buenos días, Flecha, llamando a la tacita.
3: Buenos días, azaroso. Bueno, suelta el perro. Un día emotivo para festejar.
1: Buenas, buenas, Flecha. Oiga ese carro, ¿cómo anda? Saludos acá para la Yonel. Terminación 8799. Si lo pronuncié mal ahí, perdón. Que también mandó la tacita de café. Madre, nunca escribe, casi nunca escribe. Y ahí, ve, nunca escribe. Y ahí mandó la tacita de café. Pero muy bien, muy bien. Warner también. Ahí mandando su tacita de café. Saludos para Mao también. Terminación 9715. Mandando su tacita de café. AMLL. ¿Por qué está guardado así?
2: Yo no sé. Se llama
1: Amnemla. Terminación 1276. También Altamirano, buenos días. Denis Quesada, también buenos días. Ahí con la tacita de café. Freddy, buenos días también. Anabel, ahí haciendo su reporte. Madre, qué lindos, andan activos. Viales, buenos días.
4: Moradita, buenos días. Vea. Se tiene que alegrar todos los días. Yo todos los días trabajo y todos los días me conecto, entonces tiene que agregar todos los días. Ahorita le mando mi tacita de café para que la vea.
1: Ay, papá, qué lindo. Tacita de café por la mañana. Qué belleza. Saludos para Musculoso también, que ahí puso tacita de café por la mañana. Claro, por la mañana. Por la mañana, porque estamos en el morning. Buenos días. Saludos para Caballón, chofer de Maica, de parte de Ocampo. Saludos, saludos. Vamos a ver. Empecemos con el tema del día de hoy.
2: ¿Cuál sería?
1: Empecemos con el tema del día de hoy. A ver qué nos trae la gente, los oyentes, qué opinan. Nosotros siempre queremos escuchar su opinión. Buenos días, Miguel. Bueno, Michael Miguel. Buenos días, Moradita. Buenos días. Buenos días, buenos días. Más el tema del día de hoy. Cositas que nosotros decimos no deberían de existir. Así, las pequeñitas, las grandes. No. Madre. Cositas pequeñitas, cositas grandes, cositas de comida, cositas de juegos, lo que usted quiera. Y también recuerde mandar su tacita de café, porque si no, no extendemos. Pero vea, por ejemplo, yo le voy a dar una cosa. Para mí, algo que no debería existir, por supuesto, rotundamente no. Dígame. Son los abejones.
2: No.
1: Qué cosa más horrible, mae. ¿Quién los inventó?
2: ¿Quién
1: los invitó?
2: No sé, ma. Para mí las moscas. No deberían de existir las moscas.
1: ¿Las moscas?
2: Sí.
1: Ve, dice por aquí. Cositas que nunca deberían de existir. La falda con short, ma. Capse, ma. Estás en la vara, ma. Y ahí, ma. Al menos mandó la tacita de café, ma. Cuídame, dice, pompa. Saludos para Chimba de Induni y para Gabriel Villarreal. Eso, azarosos. Las moscas y los zancudos, dice Warner también.
2: Ma, sí, ma.
1: Ma, los zancudos todavía, digamos que lo paso porque...
2: Los geckos no deberían de existir. Saludos para mi abuela.
1: ¿Qué son los geckos?
2: Las lagartijas chiquiticas.
1: Ah, los malditos quecos.
2: Esos son.
1: Esos son los quecos, pero los...
2: Me imagino, no sé. Búscalo así como está en Google.
1: ¿Quecos?
2: En Google.
1: Quecos, ¿qué son quecos, los quecos?
2: Quecos, los
1: ¿qué
2: quecasos,
1: son?
2: Tommy, pa.
1: Madre, pero no me pegue, madre.
2: Sí, pero búscalo.
5: Madre, para mí no deberían existir los lagartos, pero lagartazos. Esos lagartos azarosos.
2: Pero
1: lagartos, lagartos o lagartos hombres?
2: Queques, porque puso queques.
1: Dije quecos, ¿qué son quecos?
2: No. Yo creo que es con geckos.
1: Yo creo que se refería a geckos. Yo creo que sí.
2: Bueno, sí, me imagino.
5: Las lagartijas que andan ahí en el cielo raso, que se andan comiendo los bichillos y toda esa vara, tiran una mierda muy hedionda.
1: No, Marley.
5: Les tengo asco.
1: Marley, métanse en la vara. Madre, sí, digamos, por ejemplo, para mí los abejones, no sé. Los abejones no deberían de existir completamente. Es un rotundo. No, no debería existir la liga. Mae, muy bien. Terminación 4781. Apoyo su comentario. Muy bien, mae, muy bien. Pero bueno, vamos a ir a un corte. Ya saben, cositas así, cualquier cosita que no debería existir, que ustedes dicen, mae, no debería existir esta vara. No sé qué vino a hacer. Vamos a un corte y ya casi...

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1: 8:09. Continuamos con más de El Morning. Y ahora sí viene la pregunta del millón. ¿Todos usan internet al mismo tiempo en tu casa?
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1: Esta oferta en ningún otro lado. Mae, ¿cómo me cuadra esa pieza? Me gusta un montón.
2: ¿Y la pieza?
1: Que nadie me saca.
3: ¡Pam, pam!
1: ¡Pam, pam! Ay, pero súbale. ¿Dónde nació mi abuelo? Ay, ay, ay, ay, ay. Continuamos con más. Cositas que no deberían existir, que uno dice, más ahora no debería existir, porque dice, ¿a son de qué? Dice por acá José Barrantes, los geckos y quecos es lo mismo. También les dicen juanitos. ¿Ave?
2: Un montón de juanitos, no deben de existir.
1: Un montón de juanitos, entonces no venían de existir también. Dice por acá, vamos a ver qué dice nuestro querido Gerald.
4: Buenos días, buenos días. Algo que no debería existir son las ratas. Qué hijo de puta más fea.
2: Pues sí, más ahora con ese virus.
5: Bueno, buenos días, la verdad, porque no lo saludé ahora. Pero, cosas que no deberían existir, mi ex. Y la ex suegra también, eso no debería existir. Yo no sé para qué vinieron al
2: planeta. Eso es dolor.
1: Pero eso es dolor, Blaise, eso es dolor. André y el limonense, güey del sabor, ahora sí, mae.
6: Buen día, Sarosos.
1: Buen día.
6: Mañosa. Feliz fin de semana, que lo desbarate el cuato hoy. Cosa que no debería existir. No sé si ya le dijeron, pero la ruler, la amiga de la mujer.
1: Ok.
7: ¿Qué me dice Moradita? ¿Cómo
1: qué
7: amaneció?
1: Chapín.
7: ¿Cómo así? Que la vieron a parada. Y ahí, Moradita. No me importa tu pasado.
1: Ni tu presente.
7: Ay, andamos perdidas.
1: Solo quiero un futuro contigo. Ay, madre, qué buena psíquera. ¿Cómo lo menea ese jefecín? Qué bárbaro. Dice que no debería existir la goma o la resaca.
2: Ah, sí, totalmente.
1: Sí, man. Sí, madre, qué duro. Pero para eso sabe que existen parches. Te doy el tip ahí.
2: Bayón.
8: Para mí no debería existir las chinchas. Es un animalito que le tengo, pero no miedo, sino como pavor, como asco, no sé. Aunque los abejones les tengo pavor, por lo menos los abejones es un mes que están nada más. Por eso prefiero que no existan las chinchas.
2: ¿Sabe qué? No debería existir.
1: ¿Qué?
2: Las mentiras.
1: Los mentirosos.
2: No, las mentiras, no sea así.
1: Los mentirosos.
2: No sea zarosa.
1: Los mentirosos. Dice por acá que no debería existir las ratas y su antivirus. Madre, sí, qué complicado que estamos. Les dicen cherepos también.
2: De todo le dicen a sus
1: policías. Seas tontos, ahora esos geckos son seas tontos. Tienen un montón de nombres, ah, qué barbaridad. Dice Mafe, buenos días chiquillos, que tengan un bello día. Hola, lleno de Mafe. Bendiciones. Una horita más con la tacita de café y que para ella no deberían existir los sapos.
2: Oh.
1: Madre, yo tengo una historia con un sapo, que está aquí a la par mía, no mentira. No, pero los sapos, ayer yo llegué a mi casa y en el portón de mi vecina había un sapo. Uh-huh. Oiga, pero ese sapo era enorme, se lo juro. Y entonces yo me quedaba así, yo decía, ¿cómo voy a entrar a mi casa? ¿Verdad? ¿Cómo entro a mi casa?
2: Ajá.
1: Y una vez iba caminando y me saltó un sapo encima.
2: Uy,
1: madre, eras qué feo.
2: ¿La miedo a los sapos?
1: Madre, sí, es que no es miedo, sino como que me dan como cosa.
2: Como
1: uy,
2: o sea,
1: no
2: se
1: sé,
2: le eriza la piel.
1: Sí.
2: De así, madre.
1: Sí, madre, sí, o sea, me da como cosa. Los sapos, los abejones. Uh-huh. Ayer se me paró un abejón en la cabeza.
2: Ya me imagino.
1: Y viera los gritos que yo pegaba. O sea, yo pegaba cuatro gritos como si me hubiera pasado quién sabe qué. Y la cabeza me quedó fría.
2: Fría.
1: O sea, no sé, como que si el bendito bicho se hubiera orinado en mi cabeza. Una hora así, rarísimo, madre. Nelita, pero Nelita la de Escazú, buenos días.
9: Hola, mis chiquitos, ¿cómo están? Algo que no debería existir, y por Dios que me ahueva, es comprar Galax para los mosquitos. Yo tengo que ingeniármela para ver cuántas vueltas le doy para poderla sacar entera.
1: ¡Uy! Pero de ahí, Nelita, ¿qué pasó?
2: ¿Qué va a sacar entera?
9: ¿Cuántas vueltas le doy para poderla sacar entera?
2: ¡Uy!
1: ¡Uy, Nelita!
9: ¿Cuántas vueltas le doy para poderla sacar entera?
1: ¡Qué bárbara! ¡Qué bárbara! Vea, o sea, llevaba tiempo de no aparecer y oiga con lo que apareció. ¡Qué bárbara! William Chino, desaparecido también.
0: Moradita, oiga, una tacita de café, no, mejor una copita, qué rico. Oiga, lo que no debería existir, las ratas y Zapriza también.
1: ¿Sabe qué, Chino? Usted no está clasificado, vaya duerma. Saludos para Jordi, vamos a ver qué.
3: Buenos días. De ahí no debería existir trabajar los sábados legalmente. Es una falta de respeto.
2: Una super falta de respeto.
1: A no ser de que hagamos morning sábado. A no ser que hacemos. Se vienen cositas, dijo Andrés.
2: No,
10: los dos lagartos. Los dos tipos de lagartos.
1: Deep Flecha, pero usted no es uno. Entonces, ¿cómo estamos, ah? ¡Qué barbaridad! Nos vamos a ir a un corte, por supuesto. 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Ustedes ya saben, vamos al corte, ya casi regresamos.

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1: 8:25 y por supuesto por las mañanas Café y el Morning Show.
2: Saludos al bañazo de Fer. Se enojó Príncipe. Se enojó el audio, el banano. Ese.
1: Man, animal, ¿usted qué cree? ¿Que solo usted escribe? Sí, es tonto.
2: Saludos
1: para Fer.
2: Juan, dígale algo a Fer, que eliminó el audio,
1: se enojó. Se enojó, dígale. Pues pucha, San. 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
2: Oiga, cosas pequeñas que deberían de eliminar. Deberían eliminar las filas.
1: ¿Las filas?
2: Sí, las filas.
1: Las colas. Las colas, deberían en otro lado.
2: Sí, deberían de eliminarlas.
1: ¿Y entonces cómo hace uno trámites?
2: Dave.
1: Con

0: amigos de ella nada más.
1: No sea tan mentiroso, man, no sea tan mentiroso. Qué increíble, en serio. Saludos para Iván Méndez, dice: buenos días, bendiciones, chiquillos, feliz viernes. Los quiero muchísimo, lindo día, Iván Méndez de Palmares.
0: Eso es, Iván, buena nota.
1: Buena nota, un pueblo para hacer amigos, Palmares, dicen por ahí. Saludos para Daniel Chacón también, que ahí nos mandó una tacita de café. Ya saben, entre más tacitas de café, más horas nos extendemos.
0: ¡Uy! Sí, no,
1: una horita. Dice... saludos para Manrique, que ahí mandó Manrique, no, son tacitas de café, no seas zaroso.
0: Esa mami, mándelas.
1: Apar, saludos para Apar también.
0: ¿Apar de quién?
1: No, dice Apar, es que no sé por qué está guardado como Apar. JC, Giancarlo también mandó una tacita de café. Por ahí, otro Giancarlo, tengo otro Giancarlo, pero este es Vadilla. Este es Vadilla, saludos para él también, que nos mandó una tacita de café. DJ Marvin ahí mandando, no, DJ Marvin, eso no, esas son las que se toman. O sea, el café también se toma, pero esas son las que se toman.
0: Bueno, la gente que está opinando el tema, saludos a la gente que está opinando el tema.
1: Vamos a ver qué dice la gente, ya sabe, cositas pequeñas que no deberían de existir, ya.
2: Vaya, azarosos con el tema, algo similar. Yo eliminaría los impuestos a los licores. Ma, están carísimos, madre, las birras. Carísimas, madre.
1: Madre, ¿y aún así sigues comprando? Entonces.
0: Entonces, metete una vara. ¿Qué dice Juancito?
1: Genier.
3: Ay, man. Buenos días, mi gente. ¡Qué vuelta! ¡Hacer! ¡Moradita, qué vuelta!
0: ¡Hacer!
3: Oye, hoy es viernes, suéltame el perro.
1: ¡Claro!
3: ¡Hoy es feriado!
1: ¡Uy! ¡Hacer! ¡Juancito Zapazo!
4: Andes Reiter.
1: Antoine, qué lindo, ma. Hijo de tigre sale pintado. Y ese salió pintadísimo, literal.
5: Oígase, el Antoine, qué moradita, qué. Andresito, papi, solo bueno.
1: Qué Juancito.
5: Sabe, Antoine sabe, conoce.
1: Obvio, está metido en la vara.
5: ¿Cómo? ¿Qué es? ¿Qué es de azúcar ahora? Seas tonto, la paso.
1: Ay, mae, Dios mío, dice por acá Giancarlo.
6: Mae, ese mae que se está quejando de los impuestos del guaro, que vaya a la frontera y deje sufrir.
1: Mae, ustedes se tiran entre todos, me encantan, por eso los amo. Dice por acá, vamos a ver, este audio reenviado muchas veces.
7: ¿Por qué? Porque ahorra el mensaje.
0: Para ver.
7: ¿Por qué? Porque ahorra el mensaje.
1: Rastica, mi compa, el Rastica, man. Estaba perdido.
0: Ve
1: ya
0: que
1: era
0: se
1: hora.
0: Le pone el compa, dijo mi compa.
5: ¿Qué, Rasticas? Ya me vengo conectando otra vez, man. Me tuve que salir porque me agarró un ataque de tos. Qué feo, cuando esa vara que se le va la saliva por mal lado. Oiga, legal. Oiga, están pompepos, Rasticas, ¿qué? Están pompepos.
1: Ay, Rastica, madre.
5: Apenas para todas las cristianas, hoy viernes. ¡Están pompempas también! Madre, Rasticas, no sé por qué, pero esa pieza, don Omar, Guayaguaya, madre, no sé por qué me matiza tanto, madre. Ese tiene como un cierto bajo bueno, madre. Rasticas, ¿qué? No es por nada, pero hoy es viernes de terror.
1: Vea, Rastica, estamos pidiendo tacitas de café. Para extender la hora del perro, una hora.
0: La
1: exacta.
0: Hora del perro.
1: Una hora exacta, la hora del perro. Así que yo no veo su tacita de café, eso quiere decir que usted no quiere que nos quedemos. Vamos a ir al corte, ya casi regresamos.

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1: 8:40 minutos de la mañana. Regresamos al Morning, por supuesto. 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
2: ¡Qué rico un cafecito!
1: Míralo, aquí está, aquí está. Ah, pero es que este no suena.
2: No, sí, agua.
1: Este no sonaba, perdón.
2: Mae, saludos a Daniel. Daniel, mae, qué nivel, papi. Yo creo que ese es el fotógrafo de los partos. Qué nivel. Saludos a Daniel. Buenísima nota, mae. Haciendo reporte de sintonía.
1: Mae, un saludo muy especial. Demasiado especial.
2: Demasiado especial, que es espacial.
1: Sí, para el limonense. Guay, del sabor.
2: Qué nivel, mae. Se puso la 10, mae. Esos son los oyentes que ocupamos, no los que borren los audios.
1: Madre, no, madre, madre, Fer, madre. Usted sabe que aquí es con cariño, es con cariño. Parte, pero, sí, sí. Pero, madre, saludos para André.
2: Para ver qué fue lo...
1: Hace nada...
2: Madre, va a hacer ASMR. Madre, este.
1: Nos trajo cookies.
2: De bombón.
1: De bonobón.
2: De mí.
1: De bonobón. De hecho, del bonobón...
2: me encanta que negro. Dice alto en azúcares.
1: Me encanta, sí. Dice alto en azúcares, alto en grasas saturadas y alto en calorías. Me encanta.
2: Yo me voy a dejar este.
1: No, es que a mí no me gusta el chocolate negro, me gusta el chocolate blanco.
2: Y es que no pregunté qué le gusta, yo me dejo este.
1: Pero bueno, sí, nos trajo cookies de bonobón de qué chocolate rico, negro y chocolate blanco.
2: ¿Dónde dice bonobón?
1: Aquí. Bonobón.
2: Ah, bueno, pues que yo la hago del centro, la elimino, entonces bombón.
1: Bueno, sí. Pero, mae, muchas gracias a André, sí, y de verdad que pasó por aquí a
2: nivel, mae, se puso
1: a
2: dejarnos,
1: se puso la 10.
2: El guay del sabor.
1: Vamos a escuchar a la gente, se me han quedado mensajitos.
2: Bueno, Fer, va a mandar audio, va a mandar audio, mae.
3: Qué rico empezar a tomar guaro. Uy, desde ya. Acabo de conectar y ya me dieron ganas con solo escucharlos a ustedes.
1: Uy.
4: Gente, todo bien, qué enamoradita. Todo bueno.
2: Todo good.
4: Andresito, pura vida.
2: Todas.
4: Ya no me pones esa que dice. Dile a tu orgullo que el mío también le envía saludos.
2: No, sí,
5: quiero decirle a ese mae que dijo que no debería existir esa prisa. Vea, papito, dedíquese primero a buscar entrenador y acuérdese que los muertos lo hablan.
2: Ma, pero usted no sabe si es Manu.
6: A mí me gusta el café bien caliente y la suegra bien fría como la cerveza. Echando espuma por la boca.
2: Hacer.
7: Bueno.
1: Oiga.
7: Andresito.
2: Papi.
7: Y ahí, ma, algo que no debería existir son esos mos.
2: ¿Qué?
1: ¿Qué dijo? ¿Qué esa somos? Música. Dice, saludos para Carito Collado. Buen día, chiquillos, Rey Andresito. Qué buena música. Rastica, ahí mandó tacitas de café. Diego, dice, mandó tacitas de café. Estrella, también saludos, buenos días. Saludos para Pelu, saludos para el zapazo de Fer, que mandó una carita ahí cerrando la boca.
2: Manda huevo,
1: Fer. Manda huevo, Fer. Peque, pequeñito.
8: ¿Qué dice, Peques? Peques, está enojado, Fer, no vas. Seguramente va para el traspaso, pobres, porque está chiva.
2: Madre, saludos, saludos, Peque, madre, la gente ahí, mándenle un mensaje a Fer de cariño, que por qué borre un mensaje de todos, por favor.
1: Sí, sí, ahí.
2: Un mensaje de apoyo para Fer, que no borre los audios y que mande uno. Por
1: saludos
2: favor.
1: Para Lobito, dice que saludos, feliz viernes. Saludos para John, que dice, hola, hola, buenos días en cabina, suelten el perro y no deberían existir las extras en el trabajo. Madre, pero te las pagan.
2: Eso
1: pero
2: sí.
1: Te las pagan, entonces, y a veces sirven, a veces sirven. Saludos para, vea, este señor es el suegro que todo el mundo deseara, pero solamente un afortunado lo podría tener en algún momento, porque ahorita no. Saludos para mi querido padre, que ahí, ves que también poniendo tacitas de café, yo queriendo llegar a la casa a comer pan y a dormir, y manda tacitas de café para que nos quedemos una hora.
9: Buenos días, saludos, Andresito.
1: Saludos.
9: Por ahí estoy aquí en casita disfrutando el día libre. Vea, Fer, ¿sabe qué, Fer?
1: Saludos. Saludos para Nemo Mixto. Así sale en Instagram. Dice que saludos desde Cali, Colombia. Qué lindo.
2: Cali, Cali, Cali.
1: Qué lindo. Ma, qué changuero.
8: Ma, fe, no se ponga romántico. Ma, manda huevo, ma, mande audio, mande audio. Es barata esa vara, loco.
1: Es barata esa vara. Vamos a ver, espérense, chiquillos, que se me quedan aquí rezagados para irme al corte, tantitos.
10: Pienso que lo que no debería existir, por pues encima de todo, son las guerras. Como a la gasolina. Sí, a Lolo.
1: Sí, a Lolo.
11: Moradita, moradita. Y el sapo de su vecina era de los grandes.
1: Sí. Vieras qué zapazo, man. Bye, bye, bye. Nos vamos a ir al corte. Ya venimos con la hora del perro. No le cambie.
2: Versión extendida.
1: No le cambie, quédese en sintonía del morning.

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0: se puede ir a una vuelta y los ríos Árcoles.
1: Aquí Rasticas pasando por la casa del jefecín con el rayo a todo volumen. Oiga, Magdalena. Oiga, ahora sí.

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1: 8:54 arrancamos oficialmente la hora del perro. Así que mande su audio, su grito, su yegua con respecto, espérese, aclaremos, ¿ah? Su yegua con respecto a los fresquitos de tamarindo, dijo por ahí Rastica, creo que fue. 866-103-03. El WhatsApp totalmente activo para que usted se vuelva loco. En la demencia.
2: Loco.
1: En la demencia, diría Juancito también por ahí.
3: Señoras y señores.
4: Puta, qué rico un para.
3: El único y auténtico.
4: Para agarrar la moto y hacer. ¡Pra, pra!
2: La moradita está echando unos pasos prohibidos aquí, vieras usted.
1: Soy un criollo papa, como usted no tiene idea. Para mí que ese café tenía algo.

0: Malo, entonces se lleva la hielera.
1: Si me tienes trabajando, tonta, tonta.
2: ¿Por qué me tratas tan feo?
3: No, eso dice la canción.
2: Ah, bueno.
1: Tonta.
2: Ya, Andrés, ya.
0: Chicharrones, sopa de gallina, mujer.
2: Es que lo quiero hacer más duro, chiquillos, pero es que.
3: ¿Cómo es, cómo
2: es? Es que lo quiero hacer con todo el alma, pero es que aquí no puedo.
4: Suente, pego.
2: Ay, madre. Espérese. Madre, un aplauso para toda madre. Un aplauso, definitivamente.
3: Entra en Haití, ¿cómo es, Juan?
2: Saludos para Antoine ahí, que ya ha vuelto loco también. Una
3: que está en campo de papá.
2: Juancito, se lo está ganando.
1: Tonta.
2: Juancito.
3: Tonto.
5: No duermo en el trabajo, no trabajo, voy pensando.
0: Por ahí está, no quiere que me la traspase, pero a nombre mío.
2: ¿Uy? Vea, Cacho, usted me disculpa, pero usted tiene una foto ahí con su mujer. Cuidado, cuidado, cuidado.
3: Cuidado, cuidado, se le sale el chisme.
2: Cuidado, porque ajá.
3: Ah.
2: Haga silencio.
0: Suba, suba el story time de los pasos prohibidos.
2: ¿Oigan esto?
3: ¡Cuenta cumbia!

0: ¡A beber!
1: ¡Cómo me encanta, Flecha! ¡Cómo me encanta!
2: ¡Pulo, parece algo! ¡Pulo,
1: es el pulo, madre!
0: ¡A beber!
2: Madre, Flecha, ¿a qué le pega usted para que suene igual así, madre? ¿A qué le está pegando?
1: Él va y busca el tenedor y un vaso y pa, pa, pa,

0: tienen las 8:55 de la mañana, es no ser las 9 de la noche.
1: ¡Vámonos! Muy bien, Marlo, muy bien. Estamos en la misma sintonía.
2: Bueno, gente, nos vamos a quedar un ratico más para que sepan, para que sepan. Super viernes,
1: el día de hoy, vísperas de feriado.
2: Deberían eliminar los super viernes.
1: Uy, vísperas de feriado, dice hoy el otro. Nada, uy.
3: ¿Por qué? Porque ahorra el mensaje.
4: Es un nido de amor, ella lo espera.
1: Vea, ahí al vaso térmico le pega, vea.
2: Vea cómo lo tiene,
1: todo golpeado, todo moreteado. Uy.

0: comí toda.
1: Uy. Que le den a Rosa.
2: Que la haga sentir como cuando era su novia.
3: 9:00 a.m. en punto. Tenemos que irnos a un corte. 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

0: puta, qué rico una borrachera desde buena mañana. Y porque ahora está la picha, desde buena mañana.
1: ¡Ey, ey, ey, ey! ¡Calma! Madre, me volví loca aquí, madre. No, me hicieron entrar y todo después de ese audio, Perse. Vamos otra vez, Perse.
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1: Ahora sí.
3: Por eso se filtran los audios.
1: 9:07 a.m, madre. Madre, madre, métase la vara, madre. Seguimos con la hora del perro. Saludos para Meli, que dice: buenos días, chiquillos, hoy me agarró tarde. Me conecto y el buenos días de Andrés fue: todas mienten. ¿Qué siente Andrés? ¿Quién le ha hecho tanto daño? Lo mismo pienso, Meli, y yo sé quién le hizo tanto daño. Allá, por eso es el occidental. Feliz viernes, chiquillos lindos. Feliz viernes, Meli. DJ Bless.
3: No intimidas aquí, no. ¿Cómo la goza?
1: Qué bárbara, Rachel.
3: ¿Cuál es el Mario?
1: Oiga el otro.
4: ¡Ya voy!
3: Versión chain. ¿Nos vas a contar algo?
1: ¿Quiere que le cuente algo?
3: Cuénteme algo.
1: Bueno, le voy a contar. 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
3: Jugar para hacer el bien.
1: Para hacer el bien. Súbale, Andresito.

0: Chiquillos, chiquillos, el Jagger es terrible.
1: Sí.
2: El Jagger es terrible. Usted lo vuelve a revés en dos segundos.
3: El Jagger es terrible. Lo vuelven al revés, ni cuenta sea.
2: Es que...

0: agárreme porque lo llamo.
1: Agárreme porque hoy tengo libre.
0: Quiero escuchar a todos cantando esa canción. Mande su audio cantando, madre. Yo sé que usted esta canción la siente.
1: Yo sé que usted puede,
0: hombre.
1: Yo sé que usted la siente, hombres, la canción también.
0: Yo sé que ustedes la sienten. Yo sé. 866-103-03.
1: Súbale.

0: Claro, ya. Salud, gente.
1: Salud.
2: Salud.
3: Que no quiera saber de mí.
4: Bueno.
1: O sea, es un tren.
2: Con el corazón, vea, como usted agarra su teléfono a las 3 de la mañana, la llama y le canta esta canción.
1: Yo creo que deberíamos de eliminar los consejos del amor.
2: No, sígueme para más consejos.
5: Hola, muchacho.
6: Sírvame lo mismo.
3: Ya no me quieres, que tú no me extrañas, y que bien mejor está ocupando tu cama.
1: Uy, ¿cómo? Cama y todo.
7: Neto, neto. Un re mayor, re mayor, re mayor.
1: Vamos.
2: Diga.

0: Suelta el perro, suelta el perro, suelta el perro, Rachel.
1: Uy, uy, uy, se escapa, se escapa, se escapa.
0: No, pero.
2: Guaro, guaro, guaro, guaro, guaro, guaro, guaro, guaro, guaro, guaro, guaro, guaro, guaro, guaro, guaro.
0: Deberías hacerlo tú también.
3: Chicharrones, sopa de gallina y mujer ajena.
4: Y no pienso escribir. Mae, Roberto, usted se llevó la hierera.

0: Saludos, Moraita, de parte de Cuete, en Cartago.
1: Saludos.
2: Es rico que lo muerda el perro hoy viernes bien temprano, ¿eh? Lo vaya soltando por lo menos hasta mañana.
1: Uy, uy, uy.
3: ¡Ay, ay, ay! ¿Qué onda perdida? Ya llegó por quien lloraba.
1: ¡Uy!
4: ¡Valeni!
5: Eso para mí es nuevo. Me da a pensar que podemos comenzar de nuevo. ¿Qué onda perdida? Ya llegó el cabrón que más te ha querido.
1: Ay, ay, ay, ¿cómo andamos para cantar? Ay, no, digamos, eso sí es, eso sí es. Que te creo.
6: No sé.
1: Que te arrepientes. Ay, Dios mío.
7: ¿Qué onda perdida? Ya volví el cabrón que más te ha querido.
6: No,
1: mae, André, suéltelo, mae. Suéltelo, suéltelo.
6: Libérelo, por favor.
1: Déjelo salir.

0: Andamos finos.
1: Uy. Mami, yo estoy en la choza, yo canto así, como dice la moradita, me tira afuera la doña, weón.
2: El grito de ese compa es como la batería antiaérea de Irak, puramente, ya, weón. Ay.
0: Chisme más que te. Con esto nos vamos al corte ya para terminar ahora el perro.
2: Estamos perdidas.
0: Estamos perdidas.
3: Muy perdidas.
4: 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No te creas tan importante.
3: Mae, cuando quieren ir a un karaoke conmigo, me avisan nada más y nos vamos. Y nos vamos.
0: Panchita, vámonos.
5: Supérame porque yo ya te olvidé. Lo rico.
0: Vísperas de cumpleaños. 45.
3: Uy. Chiquillos, me quedaron audiecitos pendientes, pero vean, la dinámica va a ser la siguiente. Nos vamos a ir a un corte, después seguimos, retomamos un poquito el tema y faltando nuevamente 15 minutos para las 10 de la mañana, volvemos a soltar el perro. Así que usted quédese en sintonía al oficial de todo porque hoy, súper viernes. Vamos a un corte y ya casi regresamos.

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0: 26 minutos.
1: Moradita.
0: Madre, vea, me llegó un video. Un video que tengo que pasarlo. Sí. Tengo que pasarlo, madre. Qué buen video, vea. Oigan esto.
2: ¿Qué, rasticas, qué?
3: El grito de ese compa es como la
2: batería. Uy, madre. Y con esa música. ¡Uy! ¡Ah! Cortémonos las venas todos.
0: Madre rastica, usted está solo, en serio. Está solo en la payasada, madre. Qué bueno, animalada, no sé. Chile. Abriendo unos whiskitos a esta hora. Bueno, no, unos traguitos, hay unas.
1: Unas milagrosas.
0: Unas milagrosas, aquellas.
1: Ojalá un día me toque ese chofer.
0: Madre, ojalá un día, sí, ojalá un día me toque ese chofer, madre. Usted sabe que es vuelto acetaminofén ahí. 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
0: 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Continuamos con el tema de el día de hoy, Andresito. Recordarle a toda la gente.
1: Estamos hablando de esas cosas.

0: muy buena. Sí. Yo eliminaría el frío.
1: Ajá.
0: Sí. La lluvia. No, tal vez el frío no, la lluvia.
1: No, porque, o sea, es que ocupamos agua
0: y sí, todo, sí, ¿verdad? Y ok, ese es. Pero en un escenario muy hipotético, okay, yo eliminaría la lluvia.
1: O okay, sea, hagamos algo, eliminamos la lluvia en el barrio. O donde usted ande.
0: Sí, sí, o sea, que yo tenga aquí como una nube de sol que me persiga siempre.
1: Una nube de sol.
0: Okay, una, o sea, un sol más bien, o sea, que yo tuviera aquí un sol, ¿me entiendes?
1: Habrá una nube, habrá una nube de luna. O una nube de Júpiter. O una nube de...
0: No, porque no se calla mejor.
2: Oiga, el otro que eliminaría el polvo, ¿qué le pasa, papi? Eso es milagroso. Metas en la vara, abrí la cabeza.
1: No, no sea. No sean azarosos, man. No, no, esos polvos no, esos polvos no.
0: Esos milagrosos no, dijo aquel.
1: No,
0: no, pero, madre, si yo eliminaría. O sea, si no tuviéramos que sobrevivir con la lluvia, eliminaría la lluvia por completo.
1: Sí.
0: Uy, los paraguas. Pero los paraguas grandotes.
1: Ok.
0: Los paraguas que usted, o sea, usted los tiene que llevar en la mano porque eso no cabe en ningún lado.
1: Ok.
0: Y cuando usted los abre son enormes. Madre, Dios mío, ¿por qué?
1: Yo eliminaría a la suegra, dijo que.
0: No, o sea, ¿por qué? ¿Por qué?
3: No, de la otra, una nube de sol, si hace donde, que está fumando.
0: Madre, Juancito, más respeto, por favor, métase en la vara.
4: Con razón, ahora te da psiquiatra. Está más loca que loco.
0: Sean tontos, saludos para llevar. Madre, sí, ¿qué otra cosa? Sí, vamos a ver, los paraguas.
1: Yo eliminaría la nube del sol.
0: No, necio. Ay, las alfombras, tal vez.
1: Ok, no.
0: Sí, pero de esas alfombras que son muy peluditas.
1: Ok.
0: Ajá.
1: ¿Como cuáles?
0: Es que... De esas que son peluditas, así, man. Son como peluche, como así.
1: Ajá. Para andar en la casa, esas casas son riquísimas, la verdad.
0: No, para eso me pongo medias.
1: Bueno, sí, también. Sí, también.
0: Porque, digamos, yo no puedo andar sin medias.
1: Ok.
0: O sea, no puedo.
1: Max.
5: Yo eliminaría la droga que se está metiendo la moradita. Abrí la cabeza, metete en la vara.
0: Ay, pero ¿por qué? ¿Qué es la vara? ¿Por qué me están funando? ¿Qué pasó? José DC, 52 segundos.
1: Póngale X2.
0: Madre.
3: ¿Cómo que va a eliminar el frío y la lluvia? No, hombre, Dios guarde con esos calores, irse al Coyol, a la Garita, a Guanacaste, a Limón. Y con este solazo. Y que no haga viento, no haga frío un poquito. No, hombre. Qué ganas. O que llueva un poquito para que se le quite el calor. No, hombre. Póngase serio. Lo que hay que quitar, más que todo, es a los que son contaminantes. A los que solo les gusta contaminar. Que no pueden agarrar un poquito la basura de ellos mismos e ir a tirarlo en la casa. Porque de ahí, si todos ponemos de nuestra parte, el mundo sería mejor. Menos sucio, menos cochino.
0: Muy bien, sí. Pero vamos a ver, no eliminaría... En sí el frío.
1: Por eso yo le dije que la lluvia solo cuando donde ella ande.
0: O sea, la lluvia en sí, digamos, en una ya lo dije, en un escenario muy hipotético, ¿verdad? Que podamos sobrevivir sin lluvia,
1: así,
0: sin
1: muy,
0: agua.
1: Muy, muy hipotético.
0: Muy hipotético, oye, muy lejano.
1: Allá por
0: sí
1: Marte.
0: Eliminaría la lluvia, man. O sea, no, mae, no. Y pondría así atardeceres todo el día.
1: Y pondría nubes de sol.
0: Mae, sí, ya estoy imaginando mi mundo así.
1: No, sea, ¿qué va?
0: Mae, necesito desayunar, mae. Vámonos a un corte, ya casi.

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1: ¿Qué te puesta para darle falla a Bonde? Por favor, responde y dime dónde.
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2: 9:41. Regresamos con más del Morning. 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Claro que sí. Continuamos. Ay, qué lindo. Está bonito el día, ¿sabes? Está tranquilo, no se ve presas, está soleado, hay café. Por la mañana café, por la tarde hay... frescos de tamarindo. Está divino, divino el sol. Baila y el morning hasta las 10 de la mañana.
3: ¿Qué más quiere?
2: ¿Qué más quiere? ¿Qué más le puede pedir usted a la vida?
4: Suelten, suelten el perro. ¡Ay, ay! Tiene miedo los sapos. No, hombre. Más bien los agarro a caricias. Más un zapote. Lo que elimina son las culebras y esos bichos raros, como los monstruos. Como el zaprisa.
2: ¿Oí? Oye, AML, eso, uy, qué cuento. Mae, cosas que deberían desaparecer, como así, como, ¿por qué existen?
3: Los huecos.
2: ¿De qué? Los huecos, en carretera.
3: Sí. yo no sé qué mentalidad tiene usted, pero.
2: No, o sea, no, se lo juro que no era por nada así. O sea, nada más. Para completar la frase, pues. Pero no.
3: Mae, un saludo para el nuevo fichaje del Morning FC, un portero.
2: ¡Jala, puñi!
3: Saludos a mi amigo Piquita, mae. Grabe el saludo porque yo no vuelvo a mandarle nada. Ya cobro por eso. Saludos a Piquita, mae, portero oficial del Morning FC. Ahí le hicieron dos goles malos, pero ahí es lo que había.
2: Era lo que había.
3: Ya está fichado, vea, para que usted lo vea.
2: Oficialmente fichado.
3: Sí, oficialmente fichado. No tengo foto con el
2: Morning. Bueno, paréntesis, si alguno por ahí quiere hacer un reto, ¿verdad?
3: Corrupto.
2: Contra el Morning y demás.
3: Si ya estaba agendado, por favor, mande ahí un balón de fútbol para ponerlo en contacto.
2: Sí, y si no, si quiere agendar, usted busca ahí en Instagram, @elmorningfc. Y ahí les contesta la secretaria María de la O.
3: María.
2: O Jonathan
3: Guillermo.
2: O el famoso Memo Brillo, alias Brillo.
3: Ese mismo.
2: El Memo alias Brillo. Y pues nada, ahí se ponen en contacto y ya arman una buena mejenga. Dice por acá Ari Mora: hola chiquillos, buenos días, excelentes vibras. Yo eliminaría los saltamontes, son como cangrejos enormes y punzan duro. Más, ¿se sabe que yo nunca he visto un saltamontes?
3: Yo los he visto en las películas de la hormiga.
2: O sea, yo nunca he visto un saltamontes, porque creo que los saltamontes se esconden como en el zacate o en esas vainas, en los montes, ¿sales? Y porque por eso son saltamontes. Qué chistoso.
3: Y se divertirán.
2: No, pero madre, siempre andan por esos lados. Y ellos suenan. Tienen un sonido, pero nunca los he visto.
3: ¿Y quién sabe?
2: ¿Sabe qué también eliminaría?
3: ¿Qué eliminaría?
2: Las chicharras.
3: Sí.
2: Sí.
3: Esa
2: cosa, tras de que suena horrible, o sea, ¿usted sabe qué es pasar todo el día escuchando una pinche chicharra? Y tras de eso son como, es como una mariposa.
3: Qué chicharra más fea.
2: Pero no es
3: cuando
2: fea.
3: Terminan de sonar, explotan o algo así.
2: ¿Qué?
3: Cuando la chicharra, cuando empieza a sonar, y pum, es porque ya desaparece, ¿no?
2: ¿Yo qué voy a saber?
3: Y pregunta, Erick, para eso tiene Google.
2: No sé cuáles son las
3: chicharras. Saludos para Tony, para Tony Huevo, de parte de Luisca, dice.
2: Saludos para Tony, el Tony Huevo.
5: Mae, esos son saltamontes y primos hermanos de los grillos.
2: Oiga el otro.
5: Por cierto, mae, ¿por qué los grillos hacen green, green, green?
3: ¿Cómo?
5: Porque la vegetación es verde.
2: Mae, flecha, mae. Pues, al chile.
3: Andan fino con esos chistes, Dios.
6: Oiga la moradita, que es una mariposa. Sí, a tonto. ¿Cuál es
2: no,
6: esa?
2: No es una mariposa. Es como una mariposa, pero fea. Ella tiene alas. Es un bicho ahí que vuela. Así, hace. Pero es feo, o sea, es feo. Dice por acá que Daniel eliminaría los zorrillos. Yo tampoco los he visto. Los abejones en esta época. Mae, Tavo, concuerdo con eso.
3: Yo eliminaría a los dinosaurios.
2: Seas tonto, mae. DH, Darwin Kids, mae. DH, ¿qué le pasa? Son las 9:45 y usted ahorita está haciendo reporte.
7: Hola, hola, DH, Darwin Hicks, haciendo reporte de sintonía. Oiga, no lo había mandado porque digo yo, van a ser las 9, pero ya se pasaron hoy. Y ese milagro, saluditos ahí para la moradita y todos en cabina. Bendiciones.
2: DH, Darwin Hicks.
3: Para que los queremos mucho.
8: Calor chugón, que cuando termina de sonar explota. Seas tonto. No, le dicen chaos.
2: No, ma, ya está loco. Dice, yo eliminaré los abejones, Meli. Yo también eliminaría los abejones. Warner dice que las cucarachas, ma, sí, también. Cositas que no deberían existir, las deudas. Daisy. Muy bien, muy bien. Nos vamos al corte comercial y oficialmente venimos como con los últimos 10.

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1: ¡Ah! 9:56.
2: Música para descarrilar cristiano.
1: A la moradita le gustan los hombres malos. ¡Eva! Comando con la lírica, papi. Fuego, fuego, fuego, fuego.
2: No la beses, no la beses.
3: No es por nada, rasticas, pero ese sonido de esa águila en cualquier parte, en cualquier rincón del planeta, estoy seguro que sabe que es la señal más clara de nosotros los ticos. Así que suelte, suelte, mucho preámbulo, suelte el perro ya, y ¿sabe qué? Póngame Magdalena para despedazarme más.
1: Madre, vieras cómo me matiza a mí, Rastica, esa que se ve. ¿Qué está pasando? ¡Los marcianos! ¡Bam, bam, bam! ¡Están bailando el
2: pasapasa!
1: Madre, esa, vea, usted me pone esa, ¿sabe qué? Me vuelvo, bam, pero bam. Acetaminofén.
0: Los hombres
2: no
0: malos,
1: que tiene pistola. Mike, con esa pieza también, mae. Bueno, gustos sí musicales que no aparento, pero. Pero sí, ahora en este.

0: Ay, qué montón de mensajes. Pensé que no cabía.
1: Es que todos esos mensajes eran del momento del perro. Ah.
2: No, hombre. Jamás va a poder uno llamar a las 3 de la mañana a la huila cuando está con el esposo. No,
0: Oiga. No la beses, no la beses. Ella viene de comer.
3: No, esa no, porque.
0: Porque la llamo.
3: Porque la llamo. Vale que.
0: Bueno.
2: Ella viene de ajá, no la beses.
1: Muy bien, Andrei. Muy bien, Andrei. Ve, mae. O sea, todos deberían ser así como usted.
0: Ella viene de ajá, ¿no?
1: Ajá, exacto, con,
0: ahí está,
1: con
0: me encanta, tómela. Madre, la semana pasada tuve el placer de compartir con el DJ de La Gueto, madre. DJ's Masacre. Madre, qué bárbaro, qué bruto, qué bueno. Él nos mandó un saludo para 103.
1: Así es. De hecho, está en las historias de Instagram.
0: Correcto. Tome. Buena energía tiene ese madre, la verdad. Muy bueno, la verdad.
1: Mientras de La Gueto dormían en el aeropuerto.
0: Pobrecito, madre. Panty. Saludos para el mejor barber, Macaya. El mejor barber. Próximamente colaboración.
4: Oiga, Rastica, ¿cierto? Esa pieza matiza. No es de así como que me identifique así con el género y la vara.
1: Ay, yo tampoco.
4: Pero hay cancioncillas ahí que matizan. Y esa pieza que se está sonando ahorita, en este preciso momento. Panty, no sé qué. Madre, matiza.
1: Panty, no sé qué, madre Rastica.
5: Oye, en verdad se desapareció el zapazo de Vera, que es que le pega la doña ya.
0: Se enojó, Príncipe.
1: Estaba enojado. Estaba
0: porque enojado. No le pasamos el audio, madre.
1: Sí.
0: ¿Sabes qué significa Panty con la ley?
1: ¿Qué significa?
0: Ahí se lo dejamos. Para el lunes de tarea. Nos vamos, moradita.
1: Nos vamos, Andresito.
0: Se pone su panty, colale. Chao, muchas gracias a todos los que nos acompañaron hoy viernes, fin de semana. Cuídense mucho, anden con cuidado, nada precisa. Lleven las cosas con calma. Y nada, nos vemos, nos escuchamos el lunes, si Dios lo permite, de hacer las 6 de la mañana. Cuídense bien. Como dijo mi amigo Kev Sánchez, cuídense el cutis.
6: 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Andrés López, el occidental de la mezcla.
0: Por cierto, el día de mañana va a estar en Grecia por pista, Barilac, nos vemos mañana.
1: Barilac, vea.
0: Vámonos.
1: Vea, ustedes no saben lo que pasa en Barilac, se lo juro. Se lo recomiendo. Recomendación, muy ay, bueno.
0: Es más, ¿quién quiere ir conmigo? Escríbeme al Instagram, yo lo llevo.
1: Hola, de Sánchez. Sí, DJ Andrés López. Pero bueno, chiquillos, nosotros nos despedimos el día de hoy. Super viernes, fin de semana. Esperamos que pasen un fin de semana buenísimo, lleno de buena energía, actitud 103% al full. Cuídense, de verdad, si toman, no manejen, ya saben. Nuevamente nos escuchamos el lunes a partir de las 6 de la mañana.
0: Si toman, no manejen y inviten al DJ.
1: Pórtense bien y si se van a portar mal, me invitan, que hoy yo llego donde sea.
6: La moradita.
1: No, mentira, es mentira. No me hagan caso. Pero sin nada más que agregar y decirles, esto fue el Morning Show. Buenos días.

0: Puta, qué rico un parcito, weón.
1: ¡El Morning!
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1: ¿Qué tal? Saludos, ¿cómo están? Buenas tardes. Estoy haciendo 3 complacencias en vivo y en directo desde ya y hasta las 3 de la tarde. Voy a intentar complacerlos a todos, como regularmente lo hacemos, con un audio al 866-103-03. Gracias por acompañarnos. Aquí tengo el primer audio. Lo vamos a escuchar. ¿Quién está? ¿Qué nos solicitan?
2: Marito, Marito, buenas tardes. Saludos. Jason, acá desde Heredia.
1: Eso.
2: Marito, póngame Bellacoso. Bellacoso ahí de... Backbone y Residente, claro. Calle 13, pura vida, Marito.
1: Linda Jason, buena nota, mi hermano, te complacemos. 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

0: Muy bien, seguimos con más de las complas. 866-1303, habilitado el WhatsApp para que envíen el suyo y yo poderlos complacer inmediatamente.
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0: El Rastica, ¿qué dice?
2: ¿Qué dice Rastica? ¿Qué dice? Aquí, sector de Heredia Centro, por el parque. Full caliente, full sol. Imagínense cómo está esto. Léame la mente, nada más. Apenas para trasladarse a la playa.
0: Fijo.
2: Rastica, para ver si me puede complacer con la nueva de Kiva. La que me puso el empresatón, pura vía Rastica.
0: Linda, mi hermano. Saludos para el Rastica. Lo nuevo de Blast Falla junto a Kiva y también Limitless. Se llama Wanzo. 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
0: Vámonos.

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2: ¿Qué dice Marito? Muy buenas tardes, saludos aquí desde Satillal. Me podría complacer con algo de El Rookie. ¿Te diste palomita? Por allá, saludos.
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0: Desde Panamá se llama Triste Palomita. Seguimos con más de 103 complacencias, 866-1303. Habilitado el WhatsApp ya para que envíen su audio y yo poderlos complacer. En el audio pueden decir su nombre, desde donde nos escuchan y pues obviamente si tienen algún saludo también aprovechen y envíen su saludo, ¿no? No hay ningún problema. Vámonos con el siguiente audio. ¿Está listo? Lo escuchamos. A ver quién está y qué nos solicitan.
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2: Dice que dice Marito, Marito, solo bueno, papi. Aquí Juan, desde Paraíso, Cartago, Rossi. Papi, complázcame ahí con Runaway de los Pericos.
0: Linda. Saludos a nuestro buen amigo Juancito. Qué buena rola, loco. De esta manera gastamos el Rewind de la hora.
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0: Muy bien, seguimos con más de 103 complacencias. Más audios nos llegan a través del 866-1303. Vamos a ver quién está y qué nos piden.
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0: Tengo el audio listo, lo escuchamos. Creo que es Sonido Nacional que nos...
2: Marito, habla Yera. Un saludo aquí a la Gallá del México. Nos vemos el lunes en la Mejenguita. Me puede complacer con el Zarpe, porfa, de Toledo.
0: Linda, linda, hermano. Saludos para Gerald. Los compitas de el México. Sí, el lunes juegan contra el Morning FC. Buena nota, nos vemos el lunes. Si Dios así nos lo permite. 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Sonido Nacional. Vamos con Tolebrio.
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3: Yo, you don't know, this is Toledo again. Saludos a toda mi gente 103. You don't know, aquí estamos nosotros siempre conectados. One love, one family, one blood, one love. You don't know, original thing. Saludos a todo el mundo que se pegaba al dial. This is pure vibes 103. Puras vibras positivas para ustedes. Wow, peace and love. Toledo.

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0: Muy bien, entramos a la recta final de las complas. 866-1303, habilitado. Vamos con el siguiente audio, a ver quién es el que nos piden.
1: ¿Qué me dice Marito? Pura vida, Henry, de Cartago. Buenas noches, bendiciones. Marito, a ver si me puede complacer con alguna de las Rose. Pura vida, algo reciente. Buenas noches, Marito, Tonis.
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1: Se llama Nubes de la Rose junto a Omar Cortes. Vamos al cierre de esta edición de 103 Complacencias. Voy con el último audio. Depende de lo que nos pidan, puede ser que coloquemos algún otro más. Si no, cerramos con este. ¿Qué nos dicen por acá?
2: ¿Qué dice Marito? Papi, complázcame ahí con Palagua, por favor. Gracias.
1: Linda, mi hermano. Palagua, J Balvin, Ryan Castro, que por cierto ayer estrenaron este álbum donde se incluye ese tema. El álbum llamado Omerta. La verdad está muy bueno. La canción número uno de ese álbum a mí, uff. Hay varias que están muy buenas, la verdad. Si no lo han escuchado, pueden escucharlo. Bueno, muy bien. Nos vamos, cerramos esta edición de Las Complas. Gracias por acompañarnos. Vamos a ver si cabe algún otro tema. Si nos da chance, colocamos otro audio y complacemos con otra canción. Yo me despido, que la pasen bien. Sigan en sintonía de La Oficial de Todo. A partir de las 4 de la tarde, estoy de vuelta en 103 Mix. Viernes, fin de semana, KGR y el pequeño de la banda. Los esperamos con tacita de café en mano. Que la pasen bien. Hasta aquí llegaron Las Complas. Chao.
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0: Se acabó. 103 complacencias. 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

0: Bueno, estábamos escuchando sonido nacional. Por ahí está mi hermanito DJ Kendo con la Goldstone Sessions 02. Y en esa oportunidad topamos a dos artistas nacionales, Vero Luna y Forbes. Bueno, voy a interrumpir un momento la programación de 103 porque vamos a hablar directamente con nuestra amiga Dilana de Choppers, que siempre nos tiene muy buena información. Y bueno, hoy no es la excepción. 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
0: 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Muy bien, seguimos con más de 103. Ya lo saben, a llegarle a Choppers este fin de semana. 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

Gracias por estar en sintonía de 103 La Oficial de Todo. Arrancamos la porquería de programa en vivo y en directo desde ya y hasta pegar con las 6 de la tarde. Viernes, fin de semana. Hoy soltamos a la bestia. Oiga, esa es la mía, papi. Esa es la mía.

0: pare de una vez los de Uber, los de Didi, los de InDriver, ya desconéctense de la aplicación. Fuerza Roja, no monte nadie los de los buses, ni una parada más.
1: No sean tan corrientes.
0: Camiones, papi, orillas, hasta ahí llegó la ruta. La bodega, baja esa cortina que ya no vamos a despachar a nadie. Mis amigos, los de la oficina, ¿cómo están?
2: Hola, Marito.
0: Hola, ¿todo bien, mis amigos?

0: De la coca, ya saben.
1: No sean tan corrientes.
0: Y en la fábrica de trofeos también.
1: No sean tan corrientes.
0: Comenzó la porquería programa, listos o no, vamos, ñe.
2: Ahora sí.
3: Ahora sí.
2: Ya está de cuatro.
0: Su abuela también.
1: No sean

0: completamente en vivo en la mezcla. Ya lo escucharon.
1: Al aire, al aire.
0: ¿Quién está hoy?
1: En las mezclas.
0: ¿Quién?
1: AGR.
0: AG Birra.
1: El Torbellino.
0: Ese mismo. ¿Y quién les habla y les saluda?
1: Mario de la O.
0: No llore.
1: Mario de la O.
0: Aquí

0: y todo positivo. Si me preguntan a mí,
1: yo gracias a Dios estoy bien.
0: ¿Listos o no? ¡Vámonos! ¡Vámonos! Comenzó el relajo de las cuatro, viernes, fin de semana. ¡Vámonos!
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0: merengue está bonito, ¿va? Para poner en un 15 años.
1: Bloquéame.
0: Lindo merengue. Pero des... Creo no hay.
2: No se anda corriendo.
0: El 50 años de mi tía.

Regálesela a los... Ah, muy vivo, ¿eh? A los que se suscribieron a mi proyecto. A la tacita café.

0: un saludito a toda la gente que anda en la calle, mae, que llega hasta la noche a la choza de bretear, mae. Qué buena vibra.
1: Linda, mi hermana, así es. Los que mueven este país, papi, todos los breteadores.

Bueno, ahí entonces a los que se suscribieron o los que se suscriban. Está bien. Vamos a premiarlos. A una tacita de café.

Ah, bueno, eso sí, vea, mándenme el pantallazo que ya se suscribieron y me ponen ya sea Yatra o Chris R con sus datos personales. Yatra o Chris R al WhatsApp. Vamos claros. Yatra o Chris R al WhatsApp. Lléguele con sus datos personales.

0: No hay que escribir café, café, ¿verdad? Yo no dije que escriban café, café.
1: Esta es una buenísima rola.
0: Los que se suscriban a la tacita de café.
1: Un, dos, tres, cuatro.
0: Y los que ya están suscritos. Me mandan el pantallazo para ver los que ya están suscritos.

suscribirse al canal. Los que ya se suscribieron, entonces me envían el screenshot ahí para verlos y me ponen. Me ponen ya sea Yatra o Chris R.

0: Rastica Animal, viera qué tarde la Heredia Animal. Y con ese inicio de música romántica para todas las cristianas.
1: Aló para el Rastica. Saludos en cabina, cabina, rumbo a camellar. Saludos para Chino, William Chino, buena nota, mi hermano. Al fin viernes, Marito Animal, qué rico que me muerde el perro. Dice saludos para Kento y Michael en la breteada Vega desde Lago Tilarán.

0: me dijo Yanka, un compa que lo vio en acá, le dice, ma, Marito sí es guapo. ¡Sí!
1: Ah, mi mamá siempre me dice lo mismo. Eso mismo dice mi mamá.

0: Hello, para mi huevo. ¿Qué pasó, mi huevo?
1: Juanito, ¿qué dice mi huevo? Vea qué tarde, animal. Oiga, vea cómo me tiene el perro la pata, toda chorrea. Oiga, ¿cómo estás para hacer una mancuerna? ¿Cómo es que hiciste ese ejercicio?
0: Es la foto que me manda el animal. Imagina, mi huevo. ¿A qué vara levanta uno, ah?

0: Bueno, yo no sé ustedes, pero ma, aquí en La Uruca tenemos una tarde michelada animal. Pero ma, es una cosa seria.
1: ¡Maldito alcohólico!
0: Es impresionante lo michelado que está la tarde hoy, ma. O sea, ma, bien, bien, le digo yo a usted, ma, que estamos un 19 de diciembre, así bien, bien, bien, bien. Bien, bien, le digo, ma, ¿usted me lo cree? Usted se despierta hoy de un coma. Y yo le digo, vea, ma, papi, hoy 19 de diciembre. Usted me dice, ma, sí, weón. ¿Qué nivel, ma? Espero que se mantenga así el fin de año. ¿Ah? Puro ciprés. Ya estoy que saco el palo. El árbol. Perdón, abuela.
1: No se anda a coger.
0: ¡Qué rico suena!

0: mae, totalmente, Colo, mae.
1: Puta, qué rico un parcito, weón.
0: Colo, el Uber, buena neta. Aquí hay disciplina y huevos por docenas. Bamba, mae, ¿cuántos Uber nos escuchan a nosotros? Un montón. Vamos preparándoles algo a ustedes, compas. En esta era vengo de la vieja escuela, revelate nueva escuela. Tiene más estilo, abuela, una yale en cuarentena. Vaya, viva su nombre. Y odio otro colega. Vamos a hacer el otro viernes una edición especial de solo música costarricense. ¿Qué le parece? Y nos sobra 2 horas. No, es más, nos falta tiempo. Bamba. Falla. Mi hermanito Kendo.

A los compas Uber. Vamos preparando una fiestica para ustedes. Pronto les voy a dar más noticias, más información. Porque viene pesado. Estoy regalando entrada para Yatra. Ahí a los que se suscriban al canal, una tacita de café. El proyecto de Mario de la O. Si usted no está suscrito al canal, mande un emoji de tacita de café al WhatsApp de la cabina y yo le envío la vaina. Usted me reenvía un screenshot de que ya se suscribió y me pone, bueno, voy a regalar para Yatra y para Chris R. Ambos conciertos son mañana. Entonces, si usted quiere ir a ver a Chris R, me manda el screenshot de que ya se suscribió y pone Chris R y sus datos. O pone Yatra y sus datos. Voy a regalar entrada doble. Vamos. Emoji de tacita café para que se suscriba a mi proyecto y se lo voy a agradecer muchísimo.

Qué tarde, mami chela. ¿Por qué no vamos a hacer el programa allá afuera? ¡Qué nivel! Saludos para Viales. Va con las pixitas a mandarse sabroso.

0: muchacho. Mi muchacho.
1: ¿Qué tal, mi gente? 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

0: Marito, un saludo para todos los azarosos del taller Cali.
1: Yo no me resisto.
2: Linda, saludos para Brian y todos los compitas del taller Cali. Como loco hoy. Están mandando muchas tacitas de café para participar por la entrada de Sebastián Yatra. Bueno, ya sea Yatra o Chris R, porque estoy regalando ambas dos. Lléguele, animal. Brrm. Brrm.

Me reenvían el screenshot de que ya se suscribieron al canal de la Tacita de Café con sus datos personales y ya sea la palabra Yatra o Chris R. A cualquiera de los dos conciertos que quiera ir.

0: Se nos acabó la segunda media hora.
1: No se anda a correr.
0: Ya, abuela, vamos a ir a un corte comercial. Escucharon los patrocinadores que hacen

0: ¡Ya venimos!
1: Una venida, sí, dale vuelta. Trae, trae, trae, dale vuelta.
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2: Para mí tiene algún pacto con los

0: una a la vez.
1: Vea, Marco, se lo voy a decir así para no hacer mucho mosquero. Ayer en la fiesta que hice yo en mi casa, usted se trajo el calzón de mi hermana que estaba guindado ahí en la puerta. Y no me diga que no, porque las cámaras lo vieron.
2: Marco, devuelva la vara, animal.
0: Una a la vez. Y que gran perreo pasen una a la vez. Uno a la vez.
2: Uno a la vez. Entrada doble para ir a ver a Sebastián Yatra. Entrada doble para ir a ver a Sebastián Yatra. Entrada doble para ir a ver a Chris R.

Bless Falla. Más, eso nacieron como para que vivieran juntos. Bless Falla, Kiba y Limitless nacieron para que hicieran música juntos. Bueno, por ahí hay que agregarle a Tribal Cash. Insoportable como suenan esos animales, madre.

0: o ver. Cualquiera de las dos dice. Mira, hablando de ese tema, apareció nuestro chico Café Café. Aquí está nuestro guía espiritual.
1: Marito animal, saludos, fin de semana y si ven el monstruo. Marito, vea la foto que le voy a mandar, animal, vuélvase loco, papi.
0: Qué buena foto.
1: Y mae, hoy es el traspaso, papi. Ey. Ya le dije a la olla que se prepare porque suave. Le voy a traspasar la...
0: Suave.
2: No se van para correr.
0: Hombre, mae, ver animal.

Ah, qué buena foto, ma. El original y el famoso Ron Wyler. Ese es, ma. Saludos para Nelson Umaña, que está lavando el carro. Entrada doble para ir a ver a Sebastián Yatra. Entrada doble para ir a ver a Chris.

0: Hola, pueden poner a las 2 de la tarde, con mucho gusto, son las complacencias. Mucho gusto a las 2, son las complas. Saludos para Martín, chofer de Ignolaza, que anda en Alajuela hoy, full conectado. Valo, valo, valo, animal reportando sintonía, hágale valo, valo.
1: Chico, ¿ah? ¿Eh?

Ma, es que hoy legal que todo el mundo está motivado con esta tarde, ma. Todo el mundo está motivado con esta tarde, nivel de tarde. Viernes. Ya cayó. No, ¿cuál ya cayó, güey? Ya no hay. Ese es el problema.

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5: Busquen trabajo, dejen de estar de vagos ahí, hablando lo que no tienen que hablar.

0: Entrada doble para ir a ver a Sebastián Yatra mañana o entrada doble para ir a ver a Cris R también mañana. Ambos conciertos mañana. Para participar, me tienen que mandar el screenshot de que ya se suscribieron al canal de La Tacita de Café con sus datos personales y la palabra Yatra, o escriben Cris R, ¿ok? Si no están suscritos, me envían el emoji de la tacita de café y yo les mando el dato de una vez para que estén.
1: Enano, póngame mi saludo o voy jalada.
2: Pablito, café, café, soy Thiago.
0: Saludos, Thiago. Saludos para mi hermanito Dani Alfaro. No llore, no llore, no llore, papi.

0: me emborracho, me cuida y me...
1: ¡Café, café, Guarito! ¡Fin de semana! Hoy traspaso de poderes, está como para traspasar con todos los poderes a la madre.
0: No se andan corriendo.

0: tarde, michelada. Aquí en Taller Calín, tarde, michelada. Saludos para Cuete y mi hermanazo. Mi comparcito, ¿verdad, Marito? ¿Cómo está el sol?
1: Maldito alcohólico.

0: de perro. Porque para eso nos traspasamos los poderes de la birra a mi cuerpo.
1: Hey, hey,
0: Marito, si se la pido hoy, me la da. La hora cuate.
1: Y si la pides helado ahí.

0: Boom, bam, bam, abuela. Se nos acabó la tercera media hora, abuela. Vamos a ir a un corte comercial, abuela. Escucharon los patrocinadores que hacen posible
1: el relajo de las cuatro.
0: Ya venimos. Lo para Manu, el del área 51.
2: ¿No tiene o sí tiene?

0: congelado. 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

Bueno, saludos para todos los que están participando por las entradas dobles para ver a Sebastián Yatra o a Cris R. Para participar, bueno, tienen que suscribirse al canal La Tacita de Café, eso es todo. Le dan un screenshot, un pantallazo, lo envían al WhatsApp 866-7303 para ver que ya se suscribieron y escriben sus datos personales, nombre, apellidos, número de cédula y la palabra Yatra o bien Cris R. Para que quede

Marito, saludo para mi esposo que hoy le toca sacar. ¡Ey! Ah, bueno, sacaron a la perrita. No piense mal. Ay, qué vida con, entre Hilda y. Y su esposo, mae. No vamos a hacer uno, mae. Qué par de dos, Hilda y Abraham, mae.

Volumen al suele la radio, obvio. Saludos, Marito, feliz viernes. Saludos, Taller Calín. Buena nota, compas. Suelta la bestia, Mario, para empezar a chupar.

Recuerde que los que mandaron el pantallazo de que ya están suscritos al canal de La Tacita de Café tienen que poner sus datos personales, nombre, apellidos y número de cédula, y también a cuál concierto quieren ir, al de Sebastián Yatra o al de Chris R, ¿ok? Para que queden participando ya oficialmente. Si no, muy difícil. Me complaces, las complacencias son a

0: Marito, Marito, saludos, mi hermano. Marito, regáleme esa entrada de Yatra para llevar a la güira que estoy conociendo. Porque si es por guapo, no me va a dar pelota.
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3: Marito, ¿qué, Marito? Ahí sí, bloqueado de Uber por esa música porno. Ay, qué sádico ese madre.
2: Cajeta se volvió loco, güey. Todo el día sin ti.

Linda, linda, qué escándalo, no se le entendió nada, pero Tuanis. Saludos, Marito, y para todos los del equipo Imaginaria Pesada Renusa, hágale, hermano.

El cuerpo lo sabe. Y el guato también. A partir de ese momento soltamos el animal. Soltamos el guato.

0: se va para tanto India, marito.
1: Este es
0: ¿qué es esa vara?
1: Buen amigo.
0: Oiga la historia.
1: Un perro para que ese perro le vigile a su mujer.
0: Oiga la vara.
1: Cada vez que es.
0: Salud para Jera, Jera allá en Buenos Aires, Argentina.
1: Llama por teléfono y de esta manera el perro le contesta.
0: Oiga la vara.
1: Mi mujer está ahí.
0: Ahí está, patrón.
1: Está con el vecino.
0: Ahí están los dos, sí.
1: En ropa interior.
0: Ah, sí, casi gochin.
1: Y están en mi cama.
0: Sí, patrón.
1: ¿Y qué están haciendo, perro? Dime.
0: A ver, ¿cómo le explico?

0: Marito, Marito, un saludo para Nachito.
1: Dice Marito, saludos, bendiciones para usted. El mejor de todos, dice, me puede saludar a Elmer Rojas, al bañazo que le pega a la mujer, la Jefani, de Clima Polar, y a mis perrillos de los Lamú ahí en la Lico, en Pavas. Los tengo de cuatro, dice.

0: algún pacto con los
1: gorilas. Hello, gente 103, un saludito para todos los que están aquí pegados en las presas de Costa Rica como todos los días. Saludos, gente, feliz viernes.
2: Saludos para Nana Sequeira, hágale, Nana.
3: Maito, Aymán, café, café.
2: Eso, Antoine, animal, me dice. Ese no es merengue, es un merengazo.
4: Viene la gente de la montaña, bajando por montón. Viene la gente de la montaña, bajando por montón. A bailar el merengazo, que tremendo vacilón.
5: Marito, Marito, suéltele el perro, pero suéltele el perro al abuelo. Aquí es de Santa Cecilia, Heredia, mi hermano.
2: Como el pedo del abuelo. Hablando de viejitos, mira. Hablando de rosquetes. Dale para la chavita. Es un merengazo. Recuerden enviar sus datos personales. Los que están enviando el screenshot de que ya están siguiendo

0: Suéltame, gorila.
1: No.
0: Que me suelte, gorila.
1: No. Saludos para el mamado Valle. Saludos para Chiqui de Escazú. Saludos para los técnicos de Autostar Taller del Este que van escuchando la cochinada del programa. Pocahontas, Tres Pelos, Stingy y Jorge Bebé, de parte de la

0: Tuta, tuta, en sintonía de Moravia, dice que lo acaba de morder el perro, man.
1: Mira, rastica, animal, no la tarde, ¿qué está haciendo?
0: Oiga, otro rastica, ¿eh?

0: Hoy es el primer viernes del mes. No, ma, el primer viernes del mes fue el pasado, David.
1: Yo no soy grillero.
0: De hecho, fue el primero.
1: Soy grillero.
0: Hoy es el segundo del mes.
1: Yo no soy grillero.

0: papi, salud. Ya me comí dos cajas de pizza y estoy.
1: ¡Ya se la comió!
0: ¡Ay, ay, ay! Marito, y me la comí.
2: Salud para Viales, Viales. Ahí con las Ready Pizza, qué nivel, Viales.
3: Me la comí toda.
2: Muy bien, Viales. Ey, ey, ey. Tarde, Michelán, Coronado. Nivel.

Animal, pero el viernes pasado fue libre. Es que nadie está hablando si fue libre o no. Estoy diciendo que el primer viernes del mes fue el viernes pasado. Salud para Javier, el panadero, que entra mañana al trabajo a la 1 de la mañana. Sí, a perro. Salud para los panaderos, man. Sí, es cierto. Duro, ¿eh? Para Jonathan, Jonathan. Hey.

0: Carito, ¿qué? ¿Yo me puedo apuntar a tu capito también?
1: Obvio, no, obvio, obvio.
2: Te vara soltera.
1: Nana, aquí la vara es que todos nos toquemos el... O sea, que todos... ¿Cómo lo digo? Que todos toquen el pito a la misma vez. Para participar por la entrada de Sebastián Yatra, se suscriben al canal Una Tacita de Café. Me mandan un screenshot al WhatsApp de que ya se suscribieron, sus datos personales y la palabra Yatra, o bien Cris R, porque estoy regalando entradas para ambos conciertos. Tómale. Como la vara, baile, la baile. Haga el TikTok, hágalo. Si no encuentra el canal de la tacita de café, envía el emoji de la tacita y yo le envío el link, animales. A los maritos de Pérez Celedón.

No, no, no. Cada quien en su vehículo, papi, toca su un nombre que le dé plan. Toca su pito, me explico. No, no, no, vamos a hacer esa vara de que venga y me toca el pito y el otro. No, no, no, no.

0: Los que manden el screenshot de que ya están participando, bueno, de que ya están suscritos, mandan sus datos personales, ¿verdad? Si no mandan el screenshot, no participan.
1: Juanito, me estoy tocando el pito.
0: No, ey.
1: Pero no suena.
0: Ey, huevón, se le jodió. ¿Cómo lo mueves? Tiene que repararlo para el Día Nacional de la Tocada de Pito. Jefecín, si vamos cuatro en el carro, ¿cómo has? Y ahí el chofer toca el pito, mae. O sea, es que usted no necesita llevar a 100 o solo.

Para Fernando, ma, eso no es café animal. Marito Salema de la policía. Más Taltusa, ¿qué es eso? De Ciudad Colón.

0: Hay gente que manda solo la palabra Yatra y ya cree que está participando.
1: El pan está caliente y pa' que va
0: a comerlo frío. Marito, ¿me puedes saludar a Nico y a... vamos a ver, Nico, Mile y Marlita, que andamos perdidas de parte de la colocha. Ya no me va a dar tiempo de audios. Saludos para Marco, que ya lo devolvió, dice. Esto está michelado, ciudad que es a San Carlos. Ahí está Eiling. Qué buena foto. Saludos a Marcos Salazar, el famoso Chive Chive. Que vuelva la vara. Qué bárbaro. Saludos para Alex de Tres Ríos. Ya no me da tiempo, audios. Marito, hoy es viernes, el cuerpo lo sabe y la toca.

En ganas de una fría, viva. Viva que esa prisa. Ya no me da tiempo, audios. Marito, no sé cuántos Uber seamos, pero fijo nos pega la doña todo. Bueno, cierto. Buenas tardes, Marito. Aquí apenas con una tacita de café. Eso no es café, animal. Eso no es café. Ese quién era, Alex Marchena. Tarde, Michelada, que vamos en sintonía. Suelta el perro, Félix Espinosa. Saludos, compa. Marrique también nos envía video del... Ah, sí, va tomando un Frozen. Qué nivel, animal. Ve, ahora sí. Y mandó el screenshot con la palabra Yatra y sus datos. O sea, está participando. Saludos para todos los del taller de... Taller El Arco en Filadelfia. Audios, no me da tiempo ya. Quiero participar por las entradas para Chris R, ok. Tiene que suscribirse al canal de la tacita de café, darle un screenshot y reenviármelo al WhatsApp para yo enterarme que ya está siguiendo a la tacita de café con sus datos personales. Bam, bam, bam, bam. Y yo me la llevo. Salud para Alvarito, Alvarito. Ya no me da tiempo. Audio, Álvaro, perdón. Ma, el mix de hoy lo sube en algún lugar. No, mi hermano, es en vivo, no se sube a ningún lado. Cervantes, nos envían foto, Maikito. Saludos para María Ángel, que no para de comer. Ya hay María Ángel. Bueno, nos vamos. Ma, el viernes y se casa Piangua. Saludos para Luis Erra, que va full inyectado. Escuchando la cochinada, que tenga cuidado con el perro. Ya no me da tiempo audios, tengo bastantes audios, pero ya no, audios no. Bueno, maes, nos vamos. ¿O quieren 30 minutos más? 30 minutos de Oracuape. Sí. Bueno, vamos a ver si ustedes me sorprenden. Hoy va a ser más difícil. Les voy a dar un

geografía del radio donde está escuchando el relajo. Si no entran 100 en un minuto, no damos media hora más. No puede ser posible que ya lleve 51. Ya llevo 60. No. No puede ser, man. Ve al WhatsApp, loco, se va a explotar.